0: Así arrancamos esta noche viernes, así vamos recorriendo el túnel del tiempo. Kim Carnes ahí sonando Los Ojos de Betty Davis. Y acá está el equipo, a ver si sale al aire. Hola, hola muchachos, hola, ¿cómo
1: hola.
0: Estamos?
1: Sí, sí. Hola, hola.
0: Sí, están al aire ahí, muy bien.
2: Probando, 1, 2.
1: Sí. 1, 2, 3. Hola, hola, sí, hola, 1, 2. Así probamos los micrófonos en la época de cuando éramos DJs. Buenas noches, ¿cómo les va a todos? ¿Cómo andan? Aquí estamos.
2: El besito era el
1: Ah, claro.
2: El acople y después. Claro, bueno, sí, claro. Sí.
1: Y que no acoplara, ¿viste? Como claro. A veces estábamos cerca del parlante y hacía un ruido.
0: Terrible.
1: Que, bueno, pero acá andamos bien, ¿eh? Estamos sonando bien, así que buenas noches a todos. Dispuestos a pasar una noche más de clásicos.
0: Un par de horitas
1: con buenos clásicos. No tan fresco, me parece. No sé cuánto es la temperatura actual. Pero pareciera que no hace tanto frío, por lo menos.
0: Está ahí.
1: Está fresco, ahí. ¿No?
0: Fresco,
1: pero...
0: Pachomba.
1: Ah, está, acá está. Sí, fresco para chomba y pantalón corto. Y OJ, sí, está fresco. 8 grados la temperatura en la ciudad de San Nicolás. Para mañana va a ser 6 grados a la mañana, 15 de máxima. Así que vamos a tener un domingo bastante fresco, también. Bastante fresco. Con algunas nubecitas en el cielo, pero va a estar mayormente el sol.
0: Bien ahí.
1: Así que va a estar lindo para.
0: Fin de semana lindo.
1: Fin de semana lindo.
0: El Día del Padre, así que.
1: Día del Padre.
0: Día del Padre, el domingo.
1: Y el domingo, aparte de ser el Día del Padre, comienza el invierno.
0: Así que ya tenés el regalo, Fabi, asegurado. Un par de medias.
1: Las medias y alguna que otra bufanda, con suerte.
0: Alguna camiseta, como esa.
1: Que es un buen regalo, ojo.
0: Hoy ya arranca el invierno.
1: Buen regalo,
0: No queda otra,
1: Sí.
0: Buen programa, gente. Plantel completo hoy, dice Alfredo ahí prendido.
1: Sí, Alfredo, acá estamos,
0: Sí. Así que bueno, gente, así estamos en esta noche de viernes. Vamos a recorrer el túnel del tiempo con los clásicos hasta las 11.
1: ¿Y qué tenemos para el día de hoy?
0: Tenemos para el día de hoy la historia del rock nacional. Lo tenemos a Memphis La Blusera.
1: Memphis
0: La Blusera contada en la voz de la profe. Y después, para después de las 11, una chapa. Tenemos un megamix de los 80, ahí bien bailable, bien lindo ahí para
1: bailable.
0: Un megamix.
1: Bueno.
0: Hecho por nosotros, pero ve, un megamix ahí con todos los clásicos, con Roxette, Peter Gabriel, Rick Astley.
1: Está bueno, el viernes pasado también estuvo bueno, yo lo escuché.
0: ¿Escuchaste?
1: Sí, lo escuché, estuvo bueno, lindo.
0: Lindo.
1: Así que...
0: Bien ahí, está bueno.
1: Aparte no tenés interrupciones.
0: Claro.
1: No tenés propaganda, no tenés nada.
0: Una horita más de música de regalo.
1: Ahí está. Y ahí podés sacar también lo que querés pedir para Radio Show
0: el
1: viernes.
0: O por ahí algún tema para emociones el domingo también.
1: Pero si es movidito va a ser medio complicado.
0: Pero bueno, porque viste que tenemos de todo. Por ahí tenemos lentos, por ahí tenemos lentas nacionales, por ahí. Llevamos ya casi 41 yapa,
1: regalo. 41 ya.
0: 41 yapa,
1: sí. Bueno.
0: Así que eso
1: Por ahí la gente no sabe qué es yapa, ¿viste? Porque son medios términos antiguos.
0: Sí, bueno. ¿A qué se le decía? Y porque somos ochentosos, Fabi, somos de aquella época.
1: Tal cual.
0: Claro, entonces, ¿a qué se le decía la yapa?
1: Claro.
0: La yapa era algo de regalo, algo que venía de más de alguna compra o algo que vos hacías.
1: Exacto. Vos comprabas 1 kilo de papas y te ponían 1 kilo 100. Y decía, eso va de yapa.
0: O por ahí el verdulero te regalaba el perejil antes.
1: Sí.
0: Te agarró un puñete de perejil y te lo regalaba.
1: Claro.
0: Esa era la yapa. Te daban así. Vos cuando ibas a la panadería te comprabas, qué sé, 1 kilo de pan y
1: un panadero
0: te regalaba una factura. ¿Te entendés? Entonces.
1: Ya no me acuerdo, ¿eh? Ya casi no me acuerdo decirlo.
0: Ya no se usa, qué lástima, ¿eh? Qué lástima, ¿eh? Esas tradiciones que se van perdiendo.
1: Claro, era la yapa. La yapa era eso, un regalo, aparte de lo que vos habías comprado, ¿eh? Así que mirá vos.
0: Claro, ¿eh? No, Alfredo.
1: Ya me imagino, Alfredo estaba diciendo.
0: Sí, no, Alfredo no, eso no. Déjalo ahí. No nos metamos en este tema porque si no, terminamos todos peleados. ¿Eh? Así que acá es Radio Show, programa de música de los 80 y
1: la yapa era eso. La yapa era que te regalaban algo más de lo que vos comprabas, que es lo mismo que estamos haciendo ahora acá.
0: Y nosotros, ¿qué regalamos? ¿Qué regalamos? Música.
1: Música, así que... y te regalamos una hora de música.
0: Una hora más. Después vamos a tener un día como hoy. Nico va a estar buscando algo ahí, así que...
2: Sí, ayer fue el cumpleaños de Paul McCartney.
0: De Paul McCartney, no me invitó. Claro. Me ofendió. Yo pensé que me iba a llamar.
1: Sí.
0: Y no me llamó. Digo, bueno,
1: mira vos. Bueno, pero...
0: Allá él, dije yo.
1: Sí, sí, por supuesto. se pierde de mi presencia, dijiste vos, ¿no?
2: Correcto.
1: Está bien, está bien.
0: Ahora por dos viernes no voy a poner
1: ningún más,
0: tema de Paul McCartney.
1: Es más, ¿cuándo era el cumpleaños?
2: Ayer fue.
1: Ayer. O si, ¿no te invitó?
0: No.
1: Bueno, listo. Así de la cruz.
0: No, por eso te digo. Ahora por dos viernes no pongo ningún tema más de Paul McCartney. Cosa que no le entre plata y a fin de mes va a decir, uy, no cobrí. ¿Por qué pasa?
1: Por culpa del chino.
0: Por culpa del chino, no cobré la regalía de los temas. Así que, pero bueno.
1: Voy a tener que ver un plan de trabajar por culpa del chino.
0: Algo va a tener que hacer. Que lo lamento mucho.
1: Claro, está bien.
0: El próximo año va a pensar dos veces.
1: Claro.
0: Ahí estamos, gente. Seguimos con más música, más clásica. Vamos a subir el volumen. Vamos.
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0: sonando ahí Chicago, esta banda que sonaba ya en los 80. Y bueno, justamente ayer o anteayer falleció, ¿lo viste que te mandé?
1: Sí.
0: Walter Parasider.
1: Parasider, sí.
0: Parasider, miembro fundador y saxofonista de la legendaria banda Chicago. Falleció a los 81 años a través de las complicaciones de Alzheimer.
1: Lo estuve buscando ahí cuando me lo mandaste. Bueno, fue, como decía el chino, miembro fundador de la banda Chicago.
2: Antes que se sumara Peter Cetera.
1: Claro, antes que se sumara.
2: Porque estaba el otro cantante que falleció de muy corta edad. Tenía el primer cantante, que no me acuerdo el nombre ahora.
1: Sí, tenía otro cantante, pero no me acuerdo el nombre.
2: Sí.
1: Él era el encargado de los vientos, digamos, de los instrumentos de viento, saxofón y otros más.
0: Ajá.
1: Y bueno, el tema lento, el más conocido de Chicago, if you live, be know, algo así se llama el tema. If you live, be know. Ese era.
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1: Bueno, sí. ¿Cómo es? También ahí se nota el trabajo de él también, ¿eh? Así que.
0: Unos cuantos lentos, te digo.
1: No, impresionante.
0: Sí, tiene unos temas muy buenos.
1: Banda de Chicago, ¿eh? Y calcula que Chicago arrancó en el 60 y pico, ¿eh?
2: 68. 67, 68.
1: Por eso te digo. Haciendo música, así que nosotros acá la conocimos en los años 70 y 80, pero ya venía de antes.
0: Ya. Sí, sí. Espectacular. Bueno, así que triste noticia también, bueno, otro grande que no, 81 años tenía, así que bueno.
1: Y 84.
0: 81 decía acá. ¿Eh?
1: 81 me parece.
0: Sí, es... falleció a los 81 años.
1: Ah, 81. Ah, 80. Bueno.
0: ¿Mm? Así que bueno.
1: No, recién leí lo de Paul McCartney que me estaba contestando. Dice, cumplí 84, decirle al chino. Que tampoco se ponga así.
0: No.
1: Me estaba mandando mensajes, por
0: me
1: eso.
0: Estaba mandando, bueno. Dejamos, después del programa charlamos, por privado. Ahí estamos, gente. 15-437-43-46. Ahí con un mensajito en WhatsApp, un audio. Y podés pedir el clásico que querés volver a escuchar, ¿eh? Como hizo Gabriel de Barrio Mitre, que está prendido. Me pasarían Pet Shop Boy, Dominó Dancing. Dice, gracias, feliz Día del Padre para el chino, para Fabián y Hernán.
1: Gracias.
0: Y a todos los oyentes. Excelente viernes, chicos. Dice,
1: gracias, Gabriel
0: de Barrio Mitre.
1: Gracias,
0: excelente.
1: Gracias.
0: Sí, bien ahí.
1: Sí, un feliz cumpleaños. Un feliz Día del Padre a todos.
2: ¡Ole!
0: Bueno, ustedes, no sé si van a hacer
2: el programa. Es el domingo, hay que decirlo.
1: El domingo, sí, bueno.
0: ¿Ustedes van a hacer el programa el domingo?
1: Hay gente que los está escuchando ahora y el domingo no los escucha, ¿viste? Entonces,
0: claro, no.
1: Los saludamos ahora. ¿Cómo, chino?
0: Si van a hacer el programa el domingo.
1: Por supuesto.
0: Me parece correcto, entonces.
1: Sí, porque no es motivo porque empiece el invierno. Que no estemos acá.
0: Por supuesto.
1: El otro día nos agarró un frío con Nico, porque estaba casi helando, me parece. Y no habíamos prendido acá la calefacción, nada.
2: Correcto.
1: Y Nico estaba con los... ¿Viste lo...? Acá en la
2: tipo
1: parte escarchita tenía escarchita acá, y en las cejas. Yo lo veía a Nico ahí, me
0: qué malo, la che.
1: Pero sin embargo hicimos el programa.
0: Deja el alcohol, Fabi, dice Gabriel.
1: No.
0: Es que ahora el invierno es el tema.
1: Exacto.
0: El domingo, si ustedes escuchan una voz así media rara, porque las petacas.
1: Y bueno.
0: La petaca, viste. Hablando de la estufa.
1: Amerita.
0: La petaca va como vino.
1: Amerita, por supuesto. Tomar algo calentito.
0: Obvio, bueno, mantener el garguero caliente.
1: Sí, así, por supuesto.
0: Así que bueno, gente, estamos en vivo hasta las 11. Este Radio Show, vamos a complacer los pedidos para Gabriel de Barrio Mitre.
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0: Queen, che barro, Babies in the Mountain.
1: No. No, que el chino se puso a dar vuelta con el disco, viste, lo pasaba para atrás y lo largaba, viste, que claro, se divierte.
0: Sí. Y antes, vos dijiste que éramos DJ, ok, lo hacíamos vinilo, sí.
1: Ahí lo hizo el nivel, no sé si se pasó. Lo pasaba para atrás con el dedito y lo volvió a largar. Ah,
0: qué época,
1: Ese tema fue poco difundido, viste, de Peter Goodwin, Baby in the Mountain, porque dice que se refiere al ruido de la ciudad, dice, y qué lindo es mudarse a la montaña, algo de eso, está bueno. Pero no fue muy conocido.
0: No fue muy, claro, muy...
1: No fue muy pasado en la radio. Peter Goodwin.
0: Qué bueno. Pero te paso, sonaban los asaltos y eso también estaba.
1: Sí.
0: Para bailar.
1: Tenía otro muy conocido también, ¿no?
0: Tiene un par de temas, pero...
1: Sí. No me acuerdo ahora los otros temas de Peter Goodwin, pero estaban buenos, ¿eh? 15-4-37-43-46. Si querés comunicarte y pedir tu clásico. ¿Cómo andás, Nico, por ahí? ¿Todo bien?
2: Todo tranquilo por estos lados. Así que hoy en día como hoy, pero en 1987 salía Girls, Girls, Girls. ¿Te acordás que te contaba el otro día ese tema? De Mertes Club, era bien pesadito ese tema.
1: Pesadito. Del rock pesado, que se llamaba en esa época, el heavy metal.
2: Sí, correcto.
0: ¿Y quién era, Nico?
1: Motel Crue.
0: Motel Crue. Sí, lo que la música esa de heavy así pesada tenía buenos lentos.
1: Sí.
0: Los lentos eran terribles.
1: Sí. Y también eran temas buenos de los pesados en esa época, ¿eh?
0: Sí.
1: Como AC/DC, como Iron Maiden.
0: Pasa que por ahí no es que no te guste la banda, sino que por ahí escuchás ese tipo, uno escucha más clásico. El que le gusta el heavy metal, te vuela los pelos los temas.
1: Claro,
0: yo te puedo escuchar dos. Ya el cuarto ya capaz que me digo.
1: Es segunda banda también, porque Iron Maiden tiene unos clásicos muy buenos, sí. Claro, después los otros son bastante pesaditos, pero después tenés Van Halen, Van Halen podés escuchar buena música. Y bueno, tenés también a Kiss.
0: La época de Kiss,
1: que también tenían buenos clásicos y hacían rock pesado. Ya después, bueno, ya es más para exquisitos.
0: Es como todo. Ahí estamos, gente. 15-4-37-43-46. En un rato va a estar saliendo la historia del rock nacional con Memphis la Blusera, que contaba la voz de la profe. Así que ahí va a estar. Para después, bueno, viene el bloquecito lento, algún temita ahí medio raro, lo que tenemos un poco como cada viernes te traemos. Así que a comunicarse y a pedir el clásico. Nico.
1: Sí, señor.
2: Te pasé un par de temas nuevos ahí.
0: Me pasaste un par de temas, sí. Me
2: pasé el tema de Rick Astley en el nuevo Gota de Lluvia.
0: Este muchacho sigue sacando música todavía.
1: Impresionante.
2: Después vamos a hacer una chapa nueva. Estilo nuevo.
0: Tío, del 2000 para arriba.
2: No, ya hice, una del 2000 ya hicimos, pero no. 2025 con 2024, 2025, 2026 con artista del 80.
0: Con artista del 80 con temas nuevos.
2: Correcto.
0: Un poco
2: la actualización, porque siguen cantando mucho.
1: ¿Sí?
0: Siguen cantando.
1: Sí, ¿por qué no?
0: Aparte, son
1: intérpretes clásicos, ¿no? Porque
2: por supuesto, de toda la vida.
1: Mucha gente que ha estado toda la vida en la música y no se queda atrás. Bueno, eso me puse a pensar el otro día. Cada vez está peor lo que es la inteligencia artificial. Y nosotros tenemos música que está hecha con instrumentos, con gente que canta, con gente que tuvo la idea de escribir la letra,
0: la partitura.
1: Tal cual, la idea de algo que pasa en la vida y lo tradujo a un papel y después lo hizo música. Y hoy con la inteligencia artificial es un desastre. O sea, te hacen la música, la letra, pero no existe el intérprete.
0: No.
1: Es increíble, O sea que yo calculo que la gente va a preferir estos artistas que saben que te ha hecho con música, de verdad, y con gente que vive, que la conoces, que no la inteligencia artificial. Hoy en día, en lo que es Spotify, el 50% tenés que es música artificial.
2: ¿Qué inteligencia y qué, verdad?
1: El otro día escuché un tema de country que me pareció... de blues. Uno de blues...
0: ¿Qué vos dijiste? ¿Qué temazo?
1: Vos mirá cómo sonaba la letra que tenía. Está muy en moda ahora lo que está en TikTok.
2: Se ponen de
1: aparecen
2: moda.
1: Ahí Y después vos lo buscás y realmente no existen. Está hecho con inteligencia artificial. Si llego a encontrar esa canción, te la voy a pasar para que la escuches. Decime si no está buena. Es un tema como un blues, pero.
0: Entrás como un caballo.
1: Impresionante. Por eso te digo, a mí me parece que la música que está hecha con músicos y la persona que canta es la que tenemos que rescatar, ¿eh? Porque si no estamos perdidos, ¿eh?
0: Sí, ni hablar, ni hablar. Así que, como dijo Fabi, la música esa que está hecha con música de verdad.
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0: Clásico de Richie Chase, sonando de Shane Van Flam Tower.
1: Qué tema ese, ¿eh? Lo bailábamos en los boliches. Mirá, pero, no sé si era Tikal o.
0: Sí,
1: o
0: tema de boliche.
1: O Yetro.
0: No sé, Yetro, no, pensé que era Tikal.
1: Tikal, ¿no?
0: Sí, Tikal
1: sí,
0: era.
1: Me parece que sonaban Tikal.
0: Sí, sí.
1: Viste que había temas que eran íconos de cada.
0: De cada boliche.
1: De cada boliche, ¿eh? Previs hicimos, ¿te acordás uno?
0: Sí, sí, sí, sí.
1: ¿Eh? ¿Eh? ¿Te acordás que se escuchaba mucho en Highland Road? Se escuchaba. Matt Bianco.
0: Matt Bianco.
1: Yeye. ¿Te acordás?
0: Sí, sí, sí.
1: Ese era un clásico.
0: Un clásico.
1: Después que yo me acuerdo de Yetro, que era de Frankie Go to Hollywood.
0: Relax.
1: Relax.
0: Sí, sí.
1: Y después del boliche de Tikal, escuchábamos este y escuchábamos. Había otro. Que no me acordaba cómo se llamaba el intérprete. ¿Qué, te acuerdas que chiflaba? Danger. No me voy a acordar el nombre, pero era. Ese era de Tikal.
0: Ese era de
1: Tikal. Creo que era. Bueno, viste, ahora si te pones a pensar.
0: No te vas a acordar nunca.
1: Se va todo el programa
0: y nosotros
1: en silencio, ¿viste?
0: Claro, nunca te vas a acordar el nombre del artista que voy a decir. Será de Dios.
1: Sí, la memoria.
0: Y ya está.
1: Seguramente está, ya hay que revolver hasta encontrarlo.
0: Hay que empezar a buscarlo. Pero bueno,
1: sí.
0: Es verdad, cada boliche tenía su
1: música, pronta,
0: su
1: ¿no?
0: música, sí. Su DJ, era el DJ.
1: DJ. Que, o ponerle Tikal, tenía a Talk Talk con tanta vergüenza. Eso era Yetro.
0: Yetro, donde
1: eso era Yetro, ¿eh?
0: Sí, sí, sí, sí.
1: Bueno,
0: así que bueno, un poco de historia nicoleña. Pero bueno, Nico acá me mandó algo de lo nuevo de Rick Astley. Lo escuchamos. Ah, pará, antes vamos a mandar saludos que tenemos acá.
2: Los temas que, pedidos también.
0: Sí. No, ya lo pasé.
2: ¿El Pecho Boy lo pusiste?
0: ¿El de qué?
2: ¿El de Pecho
0: Boy? Sí, sí, sí, sí.
1: ¿Eh?
0: Hola equipo Radio Show, muy buen comienzo como siempre. Les pido para los lentos algo de The Carpenters. Saludos a todos los papás y que disfruten mucho su día de Luján ahí prendida. Gracias,
1: Lu. Gracias, Lu.
0: Gaby Barrio Mitre, bueno, ya lo nombramos. Alfredo sigue mandando acá. Alfredo dice, yo aunque no esté en línea, siempre una hora me contacto. Dice, o me conecto.
1: Sí, señor.
0: Dice, Alfredito, siempre está ahí prendido.
1: Sí,
0: Ticánico, no escuché a América, dice.
2: América, bueno, tiene unos cuantos temas de América. No sé cuál
0: América. Me pidió, si sí, no lo había visto. América Monjón.
2: Ajá.
1: Ajá.
0: Ahora luego vamos a
1: ver. Qué bueno.
0: Alfredo, Se me trampa pero a mí. Nico está ya.
1: Qué lindo, América de los años 70, ¿eh?
0: Así que ahora.
1: Y principios de los 80, por
2: supuesto. Sí, porque fue mucho ese final comienzo.
1: Exactamente. Pero en los 70 hizo mucha música buena en América, el dúo. Impresionante.
0: Sí, bueno, ahora lo vamos a buscar. Y ahora vamos a escuchar lo nuevo.
1: De los caballos no tienen nombres, nos pedía Oscar siempre, ¿te acordás?
0: Sí.
1: Del Grupo América. Sí. Qué temazo ese.
0: Por Dios, bueno. Lo nuevo de Rick Astley. A ver qué decían.
2: ¿Cuánto
0: de
2: decían?
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0: Hoy hicimos un versus ahí, Rick Astley lo nuevo y Rick Astley lo más clásico, ¿eh? Me gusta lo más clásico.
1: Y sí,
0: me
1: sí,
0: cuesta,
1: sí.
0: Me cuesta mucho
1: pasar a lo nuevo.
0: Pasar a lo nuevo, me pasa con toda la banda, ¿eh? Con los temas nuevos de YouTube, por ahí lo escucho y me quedo, ¿viste? Como diciendo, déjame, domingo,
1: sí,
0: sangriento,
1: claro,
0: domingo.
1: Bueno, sí, sí, sí.
0: Esos temas que
2: van cambiando el estilo.
0: Claro, viste,
2: claro, además que sean los mismos intérpretes.
0: El mismo, pero
2: a mí sí, me pasó mucho con la música electrónica, también muchos artistas que han cambiado de género y ya no lo estoy escuchando como lo escuchaba,
1: claro,
2: antes.
1: Está igual, igual.
0: Cosas que vos, viste, vos, te cuesta,
2: pero bueno, hay que adaptarse, pero también, lamentablemente.
0: Obvio, no, con los temas nuevos de Paul McCartney, vos escuchás temas de Paul McCartney.

0: Y vos lo comparás con los viejos de los Beatles, pues sin nada que ver, pero pasa bueno, que, capaz que son unos temazos.
1: Sí, hay que sentarse más tranquilo, viste, porque no se escucha como antes, o decir, tampoco, no sé, me parece mucho.
0: Aparte, aparte de la radio tampoco te pasan.
1: No.
0: Los temas
1: nuevos. No,
2: no, no, no, no.
0: Antes vos cansabas de los temas porque los escuchabas en la radio todos los días, escuchabas los clásicos o lo que estaba sonando en esa época, pero era. Y ahora no te pasan.
2: No, mira, yo
1: recién. Uno ni se entera. Ah, sí, claro. Sigue sacando música. Yo ni me enteré.
0: Claro, pasa que a lo mejor pues, pasa como nosotros, que somos un programa de música retro. Entonces nos cuesta traer lo nuevo también.
2: Pero mira, yo estuve repasando un poquito las emisoras un rato, en todo el dial. Y la verdad que la música que se escucha es la música de ahora, con las letras de ahora, con los cantantes de ahora. Pero no es música, ¿viste? Eso
0: que se siempre montón, caemos siempre en la misma.
2: Entonces vos, es como misma. Que te cansas.
0: Es moda.
2: Escuchás una vez un tema y el otro que sigue es igual. O sea, es lo mismo. Yo no sé si a uno será que no le gusta el reggaetón, qué sé yo, claro. Pero vos escuchás uno y ya lo escuchás a todos, porque es lo mismo. Es lo mismo todos. Sin embargo, son los que más venta tienen, los que los rankings van primero.
0: Sí, sí, sí.
2: Vos si querés hacer un ranking.
1: TikTok y demás,
2: si querés hacer un ranking, hacete un ranking y es un desastre. Sí, el 1 al 10 es un desastre.
1: Bueno, estaba mirando los principales 40 de España, ningún cantante español tenés. Todo de Centroamérica.
2: Bueno, ahí tenés.
1: Desde hace un mes, dos meses atrás lo tuve mirando.
0: Eso se llama madurez musical, dice Alfredo.
2: Claro, y sí, tal cual, tiene razón.
0: Estoy de acuerdo con Fabián, dice Gabriel Barrio Mitre.
2: Claro, viste, bueno. Lo que pasa es que, está bien, nosotros seremos de otra época. Los chicos de hoy en día, por ahí si escuchan esta música, no les gusta.
1: Claro, sí.
2: Qué sé yo.
0: Pero,
2: ¿qué quiere decir? Que vamos involucionando.
1: Claro.
2: Vamos para
1: menos
2: atrás.
1: Menos ganas con menos letras, ¿viste? Por eso
0: ¿o
1: todavía
0: qué pasa?
1: Sigue.
0: Traen un tema de los 80 y lo hacen cumbia o lo hacen reggaetón y dicen, qué temazo, qué buen tema. Pero no investigan que el tema es de los 70 o de los 80.
1: Cuando Mara Massacó,
0: se quedan con los temas
1: americana.
0: De ahora.
1: Sí, me acuerdo diciendo, no, es de Mara Massacó, no, es de Soda Stereo. Sí, te lo peleaban a muerte.
2: Claro, claro, claro. Tal cual.
0: Por eso te digo, escucha a Gapornis, a Soda Stereo, y qué buen tema. Hizo Gapi, no sé dónde Gapi. Pero bueno, eso pasa. Falta investigar. Con toda. Mirá si nosotros tuviéramos la tecnología que teníamos ahora en los 80 cuando necesitamos escuchar esa música que vos tenías que escuchar, como dice el prisador, escuchar al locutor. Y que no te pise el tema o que cuando termine el tema te diga el nombre porque no sabía y te quedabas con la gana de saber quién era.
2: Y encima te lo decían en inglés que vos no sabías inglés y digo, ¿qué dijo? Sí. Pero y vos estabas ahí. Es increíble, increíble.
0: ¿Es o no es?
2: Pero bueno. Yo voy a que estuve recorriendo las emisoras y realmente no sabía qué emisora poner. No sabía qué emisora poner porque todos tenían casi lo mismo. O sea, estamos involucionando, estamos yendo para atrás.
0: ¿Para atrás? ¿Te llevo para atrás un poquito?
2: Y sí, ya a que ver, estamos yendo para atrás.
0: Escuchá, no sé, decime vos qué opinás, a ver.
2: A ver, dale, a ver.

0: ¿Qué me decís?
1: Perdón. ¿Qué te voy a decir, de Alan Parsons?
0: ¿Qué te puedo decir? Así nomás, una introducción, apenas una introducción de un minuto.
1: Y ese tipo es ingeniero, ingeniero de sonido, Alan Parsons, y hacía esta música.
0: Qué barro. ¿Viste lo que te mandé de Gustavo Cerati?
1: Sí, me parece
0: que... hizo este tema?
1: Hizo, entonces, claro.
0: ¿El sampleo con este tema?
1: Claro, él hacía... Siempre tomaba algo de otras bandas,
0: Claro. Y lo hizo Gustavo Cerati. ¿Querés escucharlo?
1: Claro, dale, sí, bueno,

0: hermoso genio, otro genio que nos dejó muy pronto, Gustavo Cerati, Pulsar, del disco Amor Amarillo.
1: Exactamente.
0: Hola genios, antes escuchamos rock and roll, hoy escuchamos cacarrol, dice nuestro amigo Luisito. Hola Luisito querido, ¿cómo
1: hola,
0: estás?
1: Hola Luis,
0: la verdad que sí,
1: impresionante.
0: No seas malo, Nico, no podés con ese temazo. Con el donde estaba sonando el de Alan Parsons.
1: Alan Parsons, qué cosa.
0: Nico no puso nada. Fui
2: no, yo estaba buscando acá información. Justo mira, hablando de cosas raras, salen algunos temas raros de Prince. Una nueva recopilación llamada Timeless. Este verano se publicará una colección de temas raros inéditos de Prince, con fecha de lanzamiento para este 28 de agosto a través de Legacy Recordings. Reúne 10 canciones totalmente inéditas del Prince, desde el 1977 hasta el 2016. Esto para celebrar, para conmemorar sus 10 años de fallecimiento. Ya está disponible Stones, es una grabación inédita del 95, por ejemplo.
0: Prince nunca tampoco me
1: bueno,
0: me
1: eso es lo que te iba a contar. Lo que pasa es que Prince vivió justo cuando estaba Michael Jackson. Entonces,
0: lo opacó.
1: Claro, Michael Jackson fue superior y lo opacó, pero hacía muy buenas canciones.
0: Tiene buenos temas.
1: Y sí, estaba pero a la altura de Michael Jackson. Pero bueno, Michael Jackson fue una figura.
0: Claro. Es como Messi y Cristiano Ronaldo.
1: Exacto. Tal cual.
0: El tema futbolero.
2: De pelear en la red. Estoy cansado, estoy podrido.
0: Bueno, ahí estamos, gente.
1: La cuestión es. Pero la cuestión es que Messi entró y se mandó tres goles.
0: Sí.
1: Casi 40 pirulos.
0: Así que bueno, ahí estamos, gente. Así estamos de noche de viernes. Se viene la historia de Ronaldo.
1: Cristiano Ronaldo ni la vio.
0: No, pobre, estaba re enojado. Todo mal, estaba.
1: Sí,
0: estaba enojadísimo. Pero bueno, ¿qué va a ser? El equipo que tiene, puro Cristiano.
1: Sí.
0: Se viene la historia del rock nacional, contada en la voz de la profe. Hoy les tocó a Memphis La Blusera. Así que escuchamos la historia del rock nacional.

Hola, soy Luján y juntos vamos a recorrer la historia del rock nacional. Hoy de la mano de Memphis La Brucera. Memphis es una banda formada en el barrio porteño de Floresta en 1978. Sus comienzos fueron muy humildes. La primera presentación fue en el teatro Unión y Benevolenza, ante un público de 100 personas. En 1981 son teloneros de Pajaritos Aguí en Obras. Y en 1982 se presentan al Festival Buenos Aires Rock. Allí reciben buenos comentarios de la prensa y naranjazos del público. En 1983 editan su primer álbum, Alma Bajo la Lluvia, donde se destacan los temas Blues de las 6 y 30, Moscato, Pixie y Fainá, entre otros. Con una constante actividad sobre los escenarios, recién 4 años después editan Medias Negras, su segundo disco, que cuenta con la famosa canción La Bifurcada. Su tercer disco, Tonto Rompecabezas, en 1988, tiene una temática distinta. Abandonan ya la cuestión social y callejera de los anteriores y abordan letras más dedicadas al tema del amor, salvo Sopa de Letras. Pero la temática barrial es retomada una vez más en su siguiente álbum, Memphis La Blusera, de 1991. Sin dudas, 1996 es el mejor año de la banda. Disco de oro para Nunca Tuve Tanto Blues y Cosa de Hombres. 5 shows repletos en el Estadio Obras y otro recital al aire libre ante 20.000 personas.

Sexto disco de estudio, Cosa de Hombres, se presenta en obras y en el interior del país. Para entonces habían logrado un récord difícil de igualar, más de 1.300 presentaciones en 17 años de carrera. Además, la banda se presenta en vivo en otros países de Hispanoamérica. Costumbres urbanas, amor, pleitos y desengaños son los temas de su álbum Angelitos Culones, de 2001, su décima placa de estudio, que se presenta en el Teatro Gran Rex en mayo a sala llena. En 2002 son invitados a un ciclo de música popular en el Teatro Colón, acompañados por la Sinfónica Nacional. 25 aniversarios es un disco doble que conmemora el cuarto siglo de la banda con los clásicos de siempre, grabados en vivo el 16 de noviembre de 2002 en el Luna Park. A comienzos de 2008, Adrián Otero anuncia en una carta abierta su decisión de dejar la banda. De esta manera, un tanto imprevista y sin explicaciones, se da por finalizar la trayectoria de la banda. Beiserman y Villanueva continúan con el proyecto, pero deben modificar su nombre a Viejos Lobos del Blues. Cuando iban a realizar el anuncio de su retorno, Villanueva fallece. El 12 de junio de 2012, Adrián Otero pierde la vida en un accidente automovilístico en la autopista que une Rosario Córdoba. El vehículo que conducía hace un trompo y vuelca, lo que le produce la muerte en el mismo lugar. La banda actualmente ha vuelto a los escenarios y continúa su actividad.

Cera es una banda emblemática y pionera. Con una fusión de blues, jazz y rock, hacen de su estilo algo único e inigualable. Si bien alcanza su máxima popularidad a fines de los 80 y en la década del 90, sus temas, su estilo y su música ha trascendido en tiempo y espacio y marca un hito en la historia del rock nacional. Bueno, nos volvemos a encontrar en el próximo programa para seguir compartiendo juntos la historia del rock nacional. Hasta

0: Y así salía otra historia del rock nacional. Otro artista que nos dejó muy joven, Adrián Otero. Mira, justo fue el 12 de junio, hace unos días, se cumpliría un aniversario de la muerte del gran Adrián Otero. Y la banda, bueno, Memphis La Bluesera, con música impresionante, mucho blues, muy bueno. Así que ahí estábamos, gente, recorriendo un poquito la historia del rock nacional en esta noche de viernes. Gracias a la profe por contarnos otra historia,
1: Gracias, Luz. Gracias.
0: Tonto rompecabezas. Qué buen tema, por Dios. Ahí estamos, gente. Y bueno, se viene el bloquecito lento. Se viene el bloquecito lento. Y para entrar en el bloquecito lento, tengo, Fabi, el tema. Que no sé si lo tenés. Capaz que sí. Capaz que lo escuchaste alguna vez. A ver.
2: ¿Qué es?
0: El tema este, a ver si lo escuchaste.
2: A ver. Oh. ¿Cómo no lo voy a escuchar?
0: Fabi arrancó el mate.
2: Ah, bueno, pensé que no ibas a decir nada.
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0: Hacía rato que lo tomaba mate. Este temazo que está sonando. El señor Phil Collins.

No, esto es radio, ya, gente, está sonando. Phil Collins con este tema. Otro día en el paraíso, ¿sí? Pero yo te lo traigo cantado, tocado, interpretado por el señor Miguel Mateos. Así que escuchamos y entramos en el bloquecito lentos con otro clásico. Otro día en el paraíso, Miguel Mateos.

0: de este gran artista, Miguel Mateos, haciendo el tema de Phil Collins, Otro Día en el Paraíso. Le pongo una ficha a Miguel, dice Alfredo, Sí, sí.
1: ¿Viste?
0: Sí, señor, muy bueno, muy bueno,
1: Espectacular, la verdad que esa versión de ¿cómo es?
0: De Miguel
1: Mateos. Del ex SAS, Y Miguel Mateos, impresionante.
0: También sigue haciendo música también, Miguel.
1: Qué bárbaro, Sí, así sigue haciendo recitales de todos lados,
0: Sí, sí, sí, sí.
1: Ahí yo lo tengo de amigo en el Facebook, pero bonito.
2: Sí,
1: ¿no?
2: En Facebook me parece que está.
1: Sí, bueno, y entonces me manda, digamos, los shows que tiene. Ha tenido shows en Estados Unidos.
0: Sí. La verdad que. Esa es una materia pendiente. Me gustaría ir a ver un recital de.
1: De Miguel
0: Mateos.
1: Sí, ¿por qué no?
2: Ahora en Rosario, creo que el mes que viene toca, lo que sería David Lebón.
1: David Lebón también, un grande.
2: Una monedita, pero viste.
1: Es que bueno, David Lebón. Pero vos sabés que disfrutás un espectáculo de eso.
0: Eso es.
1: Déjame de Los Arroyos Rugby Club. Feliz día del jugador de rugby argentino, 19 de junio. Hoy celebramos tu pasión, tu entrega y el amor por este deporte. Gracias por dejar todo en la cancha, dice. Así que el día del rugby, del jugador de rugby argentino.
0: Bueno, vos, viene ahí.
1: Hoy, 19.
0: Saludos a los muchachos.
1: A los que les gusta jugar al rugby.
0: Correcto, Así que bueno, gente, así arrancamos el bloquecito de lentos. El Gaby querido ahí de Barrimetri nos pidió el tema de Boss Scott. Así que bueno, vamos a arrancar un bloquecito, un par de temanitos y complacemos.
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0: América, con You Moon ahí para nuestro nuevo CD que está conectado. Pasar un poquito los lentos.
1: ¿Cómo, Nico? No te estábamos dando, estábamos carpinteros, soldadores y de cosas. Estábamos,
2: sí,
1: de
2: todo un poco. Todo un poco acá,
1: Así que bueno,
2: Pero lindos lentos, ¿eh? No, los lentos sí lo escuchábamos.
1: Complacimos los pedidos ahí que estaban saliendo.
2: Los Carpenters.
1: Carpenter para Luján.
2: Y después, ¿qué escuchamos, Nico?
0: Unisex y, bueno, Young Moon para nuestro amigo
1: Alfredo, que había pedido de América.
0: Correcto.
2: Qué bueno, qué bueno.
1: Ahí estamos, le pongo una ficha a Miguel. Bueno, ese ya dice, en el 2018 vino al teatro, estuvo muy bueno, a pesar que no tenía buen sonido, y en un momento azotó el micrófono contra el piso y salió del escenario, dice.
2: Ah, la pipeta.
1: Calentó, Miguel. Bueno. Así que bueno, sí, pero ¿sabes qué pasa? Que siempre nos pasa eso, que por lo general siempre vienen los viernes.
0: Claro.
1: La mayoría de los espectáculos que están en el teatro y no nos coincide, porque nosotros estamos haciendo el programa y entonces está esa.
0: Bueno, ¿viste? Fabi fue, hicimos un programa que el Fabi estaba allá en el teatro, ¿te acuerdas?
2: Ah, sí.
0: Vino
1: no sé qué fuiste a ver, Fabi.
2: Estaba
0: Baglietto, me parece.
2: Baglietto estaba, estaba también David Lebón. Estaba Silvina Garré.
1: Sí.
2: Y lo hice en vivo, me acuerdo.
0: Sí, lo hicimos, o sea, en vivo.
2: Lo podríamos traer, ¿no?, un día para escucharlo.
0: Teníamos que buscar qué programa era.
1: El de Hernán, cuando estaba cubriendo los corsos, el de Emilio.
2: Ah, bueno.
0: No,
1: hay gente que lo sabe.
2: No.
1: De esas andanzas.
2: Sí. Cubrimos los carnavales de la Emilia.
1: No, por Dios.
0: No, y Hernán
2: estaba en vivo.
0: No te escuché nada.
2: Claro, estaban Meta Batucada allá en la Emilia. Y nosotros hablándoles desde acá. Y claro, no escuchaba nada. Entonces dice, no te escucho nada.
1: No te escucho. Yo casi lastimosamente le salió. No te escucho nada. Decía, pero bueno, no. ¿Qué hemos hecho?
2: Sí.
1: 15 años de radio show. Impresionante lo nuestro.
2: Bueno, Sebi toca hoy. Hoy hay, como es, que promocionar el evento, nos dicen acá. La Baturé Blues toca hoy,
1: En
2: Blues. En Blues. A ver, un ratito más te voy a dar la dirección. Si querés ir a escucharlo, escuchar buen blues, con buen sonido. Acá en San Nicolás, La Baturé Blues. Qué bueno.
1: Qué bueno.
2: En un ratito te doy bien la dirección.
1: Bueno, no buscando nada porque ya nos quedan casi 15 minutos de programa.
2: Sí, nos queda muy poquito.
1: Así que bueno, así pasaban los lentos, gente. En un rato, después de las 11, se viene la chapa de Radio Show, Mega Mix enganchadito de los 80, imperdible.
2: Creo que es en la esquina de Belgrano, ¿no? Belgrano y.
1: Ah, Blues no está más donde estaba antes. Claro, yo trabajé en Blues. Yo fui mozo en Blues.
2: Esa es otra que hizo el Chino.
1: Estaba sin trabajo, había que buscar.
2: ¿No eras barman vos?
1: Después.
2: Después fue barman encima.
1: Barman y Robin.
2: Estaba trago.
1: Hemos hecho de todo.
2: Ha estado por todos lados.
1: Así que bueno, gente, seguimos con más música. Dale, vamos.

0: Y si querés escuchar buen blues aquí en la ciudad de San Nicolás, andate a la esquina de Belgrano y Francia. Ahí va a estar la Bature Blues haciendo buen blues toda la noche con buena música,
1: Y ahí estábamos y cerrábamos con un poquito de blues también, Qué bueno, gente. Ahí estamos, pero todo lo bueno llega a su fin.
0: Y sí, nada más que gracias, conmigo y sinmigo, como dijo...
1: Frase clásica.
0: Y con Nico vamos a estar acá haciendo emociones el domingo a las 20 horas. Así que buen fin de semana para todos. Buen Día del Padre para el que no esté el domingo escuchando emociones.
1: No, van a estar.
0: Lindo, que la va a ser lindo.
1: Así que bueno, gente, nada más, nos vamos a descansar, que tengan un muy, pero muy buen fin de semana, un muy feliz Día del Padre, que lo tenga, que lo salude y lo disfrute, el que no, que lo recuerde de la mejor manera, como siempre. Nosotros vamos a recordar al viejo el domingo. Nada más, gente, nos vamos a descansar, quédate prendido, se viene la chapa Radio Show, Mega Mix enganchaditos para seguir bailando y disfrutando de los clásicos de los 80. Nada más, gracias, chau.
2: Bueno, nos vamos, muchachos, Blumana, muchas gracias.

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1: Una versión, una nueva versión que estamos haciendo aquí por primera vez. Ya que estamos bajo el agua, seguimos.

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0: Julieta Venegas.
1: Vamos a hacer ahora un montón de nada y vamos a cantar juntos, ¿sí?

0: Muchas gracias. Vamos a tocar una historia verdadera. Vamos a tocar una canción que le dedicamos a un amigo allá hace muchos años, que resulta que se compró 4 libros, se puso una campera verde, un morral, leyó la solapa y nunca más lo vimos. Por ahí hoy está acá entre ustedes. ¿Estás acá, flaco? Levanta la mano.
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Muchas gracias. Les voy a presentar a alguien que en nuestros casi 20 años ha tenido muchísimo que ver. Muchísimo que ver. Siempre nos mimaba mucha gente y nos trataba bien un montón de gente en diferentes instancias, pero él fue el primero que nos cuidó, nos armó un lugarcito y nos puso en discos a rodar en la mayoría de las orejas de ustedes. Un gran aplauso para cantante, guitarrista, productor, un cancionero y una oreja maravillosa. Un gran aplauso para el queridísimo Juanchi Baleirón, por favor.

0: Bueno, vamos a tocar y cantar De la Olla para ustedes.
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Che. Che, ¿no ves que está más bajito? Bueno, me está pasando algo más que un canal, me falla, boludo.

qué? Lo pasando al tiempo. El tiempo es masculino. ¿Cómo lo están pasando? ¿Cómo la están pasando? Es que sea, a la mañana, ¿qué es?

parece que se anda del tiempo. Sí, cuando hablo encima del jingle de la apertura, siempre aparece Julito Villarroel diciendo: tu voz se escucha muy atrás. Sí. Es que lo hago para desaparecer, Julio. Ya, déjense de joder, loco, ya está, basta. ¿Cómo andan, che? El día está medio nubladón, che. El cielo cargadito, porque está el sol, pero lavadito. Sabará, barabá.

0: No, para nada, y mucho menos un plug y un jack. ¿Qué? Que un plug y un jack. Sí, ese coso que se enchufa. Jack viene a ser el agujerito y el plug es el pitilín ese. Ay, qué pornográfico que estás esta mañana. No, boludo, no. ¿Viste? Hay un mini plug que a veces es monoaural, sí, que tiene nada más que la parte de adelante y la parte de atrás. Sí. Vos podrías ser docente de esto. Oh, saldrían todos espantados. Bueno, no, lo que pasa es que, viste, hay algo que se llama pachera, donde se hacen los patch, con TCH debe ser, ¿no? Patch, sí. No sé, los enchufecitos, donde vos le das el ruteo de señales, el qué, por dónde van las señales, etcétera. Entonces vos ponés el plug, sí, o mini plug, o RCA, o lo que fuere, vos lo conectás, pero pasan los años y no los movés. ¿Vos te crees que todo qué? Que como acá hay poca humedad, entonces no. No, loco. Los contactos también se ponen medio raros. Sí, no sé. A ver, por ejemplo, ahora, ¿qué noto? Noto que estoy saliendo más por el canal izquierdo. Ah, no, está bien. No, no. Estoy saliendo por los dos canales. No, recién cuando escuchábamos la aperturita, parecía que salía más un canal que otro. Pero esto no debe interesarte. No te debe importar para nada. ¿Por qué? Porque hay otras cosas que están dando vueltas. Sí. Que me parece que son mucho más importantes. Por ejemplo, recordar que se nos fue Tati Almeida. Sí. No sé, a vos a lo mejor no te importa porque nunca te interesó el asunto de las madres, las abuelas y los hijos. También te desentendiste del tema de los desaparecidos. Pasó hace tanto que ya no sé de qué se trata. Bueno, está bien, no, no, nada, no sé, arreglate vos con tu memoria y con tus dolores y con tus amores. Yo sí me acuerdo de Tati Almeida. Y recordando a Tati Almeida, encontré en internet un poemita del hijo desaparecido de Tati. Ella dice algo al principio, pero es un poemita que le deja a su madre. Y Tati lo lee. O sea que tengo eso. Es un minuto y medio. Tampoco te va a pasar nada si la escuchas a la Tati. Espérate acá. ¿Dónde estás? ¿Estás acá?
1: A Ali lo desaparecen el 17 de junio de 1975.
0: Ale, Alejandro, 17 de junio de 1975, allí lo desaparece.
1: Esta poesía está fechada el 13 de enero del 75. Si la muerte me sorprende lejos de tu vientre, porque para vos los tres seguimos en él. Si me sorprende lejos de tus caricias que tanto me hacen falta, si la muerte me abrazara fuerte como recompensa por haber querido la libertad y tus abrazos entonces solo envuelvan recuerdos, llantos y consejos que no quise seguir, quisiera decirte, mamá, que parte de lo que fui lo vas a encontrar en mis compañeros. La cita de control, la última, se la llevaron ellos, los caídos. Nuestros caídos, mi control, nuestro control está en el cielo y nos está esperando. Si la muerte me sorprende de esta forma tan amarga pero honesta, si no me da tiempo a un último grito desesperado y sincero, dejaré el último aliento para decir te quiero. 30.000 detenidos desaparecidos, presente. Siempre.
0: Bueno, esto es lo que... lo

que encontré y decidí compartirlo para recordar a Tati Almeida y todo su laburo. Bueno, esto, ¿no? ¿Viste? Vamos y venimos. Ahora estamos con el tema del Mundial. Sí. Y no está mal que estemos con el tema del Mundial, pero hay cosas que sí y que de alguna manera vale la pena denunciar, ¿no? Hay una publicidad de la cual yo ya te hablé. Bueno, ahora se están dando cuenta. Algunos están escuchando esto que dijimos. Esto que primero escribió mi hija Mercedes y lo mandó y entramos todos más o menos en razón de una publicidad de BetWarrior. No solo por la publicidad de la timba, aunque digan que es para mayores. Es nada más que una especie de pequeño tapón a esto que es la ludopatía en los pibes. Seguimos con el tema de los pibes. Los estamos descuidando a los pibes. Claro, estamos todos muy preocupados para ver cómo llegamos a fin de mes y poder llevar un plato de comida a la casa, pero por ahí nos olvidamos de los pibes y los dejamos a la buena de Dios. Dios no es tan bueno, porque si fuese bueno, no produciría los daños que produce. Así que no es tan bueno. Esto de a la buena de Dios. Entonces digo, los estamos abandonando. Esa publicidad, todas las publicidades de las timbas alrededor del Mundial, toda la guita que se mueve alrededor del Mundial, mirá si no van a poder tener algún cuidado. No, no importa. Cuando aparece la guita, no importa nada. Míralo a Adorni. Míralo a Adorni. Bueno, es horrible lo que están haciendo. Pero es horrible. Lo que pasa es que nos hacemos los boludos y pasamos de largo. ¿Por qué? Y veamos el partido, no jodamos. Loco, dejá todo eso. Ya está, eso ya está y listo. Voy a hablar con Luciana Glesser. De estas cosas, de estos abandonos y de esta imposibilidad de los cambios. También voy a hablar con Carlos Delfrade hoy. Sí. Así que bueno, y con Martín Leguizamón ni te cuento. Sí. ¿Qué más? No, bueno, decirte que esa publicidad con el asunto de que la tenés más larga. Y después aparece la imagen de Maradona diciendo que aquí se juega con pelotas. Todo conduce al machismo, todo conduce a la violencia, todo conduce al desprecio. Digo, no nos damos cuenta de eso. Mierda, ¿en qué estamos pensando? Si es que pensamos de alguna manera. Por ahí me da la sensación de que estamos pensando cada vez menos. Bueno, hay un artículo que quiero compartir que se titula La imaginación sin poder. Me lo envió Eduardo Aliberti la semana pasada. Siempre estamos intercambiando cosas. Y me dijo, mira lo que escribió Pablo Alabarcés. Sociólogo y ensayista, investigador en CONICET, profesor titular plenario de la UBA, Instituto de Investigaciones Gino Germani, Facultad de Ciencias Sociales, UBA. Los mundiales no significan cortinas de humo. El fútbol no produce éxitos ni fracasos políticos o económicos, aunque los actores de la política crean lo contrario y actúen en consecuencia. Bueno, para la tecla Ñ, en 1978... la dictadura decidió que el Mundial le iba a permitir distraer la atención internacional de la represión que todo el mundo conocía, pero además sumar un consenso civil definitivo. No consiguió nada de eso. Por el contrario, el terror fue objeto de atención periodística. Los medios extranjeros se dedicaron a cubrir las rondas de las madres de Plaza de Mayo y el presunto consenso manifestado en los festejos callejeros se había disipado apenas un año después.
En 1979, la CGT organizó la primera huelga general contra la dictadura. En 1981, una multitud abucheó al dictador Viola en el estadio de Rosario Central y la hinchada de Nueva Chicago cantaba la marcha peronista mientras otra multitud acompañaba a la CGT a manifestarse en San Cayetano. En el 82, la dictadura estaba a punto de caer. Y no fue a causa del fracaso argentino en la Copa del Mundo de España. En 1986, otra multitud celebró la llegada del seleccionado campeón de México en la Plaza de Mayo, mientras el presidente Alfonsín se mantenía prudentemente en el interior de la Casa de Gobierno. De todos modos, su aparición hubiera sido inútil. En 1987 el radicalismo perdió las elecciones de medio término e inició su caída, que culminó menos de 2 años después, anticipadamente, en julio de 1989. En 2002, el gobernador de la provincia de Santa Fe, Carlos Reutemann, habría dicho en una reunión de gobernadores con el presidente Duhalde: hay que solucionar la cuestión del corralito, porque si nos eliminan del Mundial y encima no arreglamos lo del corralito, es imprevisible lo que puede pasar en el país. Es lo que llamé la contraprofecía apocalíptica, la posibilidad de que el estallido social definitivo, ese infierno tan temido por las clases dominantes, arribara de la mano de la derrota mundialista. Como todos sabemos, la caída del gobierno de Duhalde tuvo que ver con la política, especialmente con la muerte de Santillán y Costecchi. Pero el fracaso futbolístico no produjo ningún efecto que no fuera meramente emotivo. Un enorme bajón, uno más. Las Copas del Mundo se organizan en torno de una ficción perfecta, según la cual unos cuantos señores jóvenes vestidos con colores que remedan las banderas nacionales representan a esas naciones y proponen que esa representación pone en juego el honor, el orgullo y la felicidad de sus comunidades. Esa fórmula simple ha demostrado ser imbatible, pero con especial eficacia para los países latinoamericanos, para los que alguna vez ganaron la Copa o para los que han competido por ella. No hay ninguno que pueda escapar a esa ficción. En algunos casos, porque el equipo nacional de fútbol es el único símbolo unitario que permite soldar diferencias y distancias geográficas, políticas o sociales. La relación entre costeños y serranos en Ecuador o Colombia, la pluralidad del Brasil casi continental, la diversidad cósmica mexicana. En Uruguay, es el símbolo perfecto de la aparición internacional del paisito, esa irrelevancia geográfica que se transforma en potencia deportiva. Para los argentinos, es la coronación de un relato que nos inventó como fundadores del fútbol latinoamericano, como gestores de un estilo nuevo de juego, deudores de una admiración que, maldito narcisismo, nos merecíamos como nación, como pueblo, como granero del mundo, como futbolistas y como hinchas incomparables. Hay en esos argumentos algo excesivo, sin duda, pero se cruza además con la vieja condición popular del fútbol, el espacio donde los héroes podían ser plebeyos, nacional populares. Como ya he escrito en demasía, Maradona llevó ese relato hasta su clímax en 1986, y allí nos habíamos quedado paladeando un momento de felicidad desbordante y excesiva, la justa compensación por los años de oprobio, dictadura y guerra. En 2022, entonces, los millones de personas en las calles salieron a celebrar otro momento excesivo, por desmesurado, no por injusto o inmerecido, de felicidad gratuita. El fútbol tiene eso. También, a nivel de nuestros clubes tribales, no nos pide nada más que una inversión de afecto y a cambio nos puede dar felicidades intensas
y muchas más amarguras. El marketing o la compra de merchandising no es parte inevitable del contrato. Podemos invertir afecto sin comprarnos una sola camiseta, legal o trucha. En 2022 el fútbol nos pagó esa inversión con una felicidad maravillosa, intensísima y, debe ser dicho, también compensatoria. Quiero ser cuidadoso. No hay una relación de causa-efecto, pero una semana antes de la final supimos que la sociedad más rica de América Latina, la sociedad más igualitaria del continente, más justa y democrática históricamente, tenía un 40% de su población debajo de la línea de la pobreza. La felicidad popular, simultáneamente transversal, porque atravesaba las clases, los géneros, las edades, las geografías, las castas, resonaba como una suerte de reclamo: ¡nos merecemos una! Permítanme este exceso argumentativo. Podríamos ponernos provocativos con nuestras propias élites y recordarles que nuestra felicidad pareció más explosiva por los 12 años consecutivos y deplorables de gobiernos de ambos lados de la trinchera, que solo habían conseguido un 40% de ciudadanos pobres. Nuestra felicidad efímera señalaba a la vez el fracaso o la traición de nuestras clases dirigentes, políticas, económicas, empresarias. Pero todo eso nada tuvo que ver con alguna relación causa-efecto con el mundo política. Nuevamente, un año después, el peronismo gobernante fracasaba tan rotundamente en las urnas como había fracasado en su gestión lastimosa. En 2022, el fútbol, mientras los jugadores de la selección evitaban con cuidado la casa de gobierno, había decidido extremar su autonomía y proponer que la patria, una patria de masas y festiva, le pertenecía por completo. Que toda tesis causalista o reflejista era nadería de periodista deportivo entusiasmado o de político miope, o de ambos a la vez. De eso se trata. El fútbol es autónomo. Su eficacia es emotiva, como dije. Representa imaginariamente una nación sin serlo. Y sin que nadie crea realmente en esa asociación. Los mundiales no significan cortinas de humo. Una tesis de un elitismo presuntuoso que siempre afirma que hay otros que pueden ser engañados, pero no nosotros. El fútbol no produce ni éxitos ni fracasos políticos o económicos, aunque los actores de la política, envueltos en su tradicional y perseverante ignorancia, crean lo contrario y actúen en consecuencia. En resumen, no, Milei no ganará las elecciones de 2027 si Argentina volviera a salir campeón, ni dejará de hacerlo si Argentina pierde sucesivamente con Austria y Jordania. Disfrutemos el fútbol si eso es posible. Mi intolerancia intelectual frente a esta copa espantosa y trumpista está a punto de caramelo. Pero sigamos trabajando para echarlo. No confiemos en De Paul. Bueno, menos en él que en ninguno. Qué bonito. Esto fue escrito el lunes 15 de junio, antes del primer partido, claro. La imaginación sin poder lo firma Pablo Alabarcés. Y apareció en la revista, ya te digo, La Tecla, Ñ. Pablo Alabarcés.

Temporada decimonona, 19, con frío, que como bien sabemos no es democrático, y menos con estos gobiernos que permiten que la electricidad y el gas cuesten lo que cuestan. ¿Qué? Seguimos firmes como bigote de estatua, desconcertándonos cada día que pasa. Estamos como sapo viendo venir al piletero. Me hizo reír. Ayer me lo dijeron. Estaba como pasmado. Le digo, ¿cómo estás? Y me dice, como sapo viendo venir al piletero. Qué lindo. Nene Ábalos, estás ahí. Melissa Trad Malmod, también estás ahí. Pepe Esteves, Luciana Gleser, Raúl Sibecki, Alejandro Raimond, Fede Yáñez, Gabriel Brenner, Fernanda Nicolini, Adrián Badino, Laura Lobo, Martín Leguizamón, Sonia Tesa, Nico Tomé, Tanu Pessoa, Diagonal 8, Julio Villarroel, Basti, Guille Piantoni, Sebas Fernández, Alejandro Jasinski, Adriana Marcus, Beto Almeida, Gonzalo Gesualdo, Mercedes Pessoa, Leda Berlusconi, Juan Estali, Juan Cabush, Amadeo Rojo, Daniel Feierstein, Diana Cordon, Diego Genú y, por supuesto, ¿quién les habla? 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

bueno, gracias oyentes por escribirnos al desconcierto de quiquepesoa@gmail.com con nombre y apellido. José Luis Tombo, aguante, don Quique, qué buenos, quedamos pocos. Nora López, buen día, Quique, primera vez en este chat este año, lamentablemente sin desconcierto, porque desde siempre supe que esta realidad iba a llegar sin dudas. Sigo disfrutando de este valioso programa. Osvaldo Fattore, doppiate, saludos desde Rosario, tal cual lo que decís, nos toman de boludos continuamente, pero al menos nos damos cuenta, somos boludos conscientes. Ana Laura Gómez, sos grosso, Quique, te necesitamos en Cadena Nacional. Están clarito todo lo que decís. Lástima que estamos infectados de boludos y pelotudos en igual proporción. Abrazo enorme desde Marvel. María Patricia de Marinis, genio, Quique, gracias. Maximiliano Campesinio desde Humahuaca, Jujuy. Buen día, don Quique y equipo. Muchas gracias por el programa. Saludos. Daniela Moreno, livianito, arrancaste. Gracias, me volvió el alma al cuerpo. Livio Rovere, no confundamos inocencia con ingenuidad. Reivindiquemos nuestra inocencia en el sentido más profundo y solo no nos permitamos la ingenuidad. Andrea López, tu editorial tiene que ir en Cadena Nacional. Alejandra Sfregola, excelente arranque. Boludísimos somos, más que riesgo país tendríamos que medir el riesgo boludo. Susi Fornari, ¿sabes que Quique, el boludo no es inclusivo? Y no me refiero a que tengas que decir también boluda, sino que remite a las bolas. Deberíamos encontrar una palabra, se me ocurre, papanatas o tarados o giles. Giles tal vez va, pero remitamos más todo a lo macho, al varón, porque las mujeres también estuvimos mirando lo de Adorni sin pensar en que debíamos estar atentas a Vaca Muerta, al río Paraná, a todo eso que nombraste. Bueno, no sé si lo dije, pero boludo y pelotudo no están remitidos a las bolas estas que me estoy tocando en este momento. No, eran unos gauchos que tenían boleadoras y algunos usaban una especie de onda que tiraba piedras en formas de pelota. Entonces estaban divididos en boludos, los que tenían las boleadoras, de ahí viene, y pelotudos, los que tenían las piedras para tirar. Esto es lo que yo leí una vez, me parece bastante entero, bastante lógico, y nosotros solemos confundir las cosas, ¿no? Bueno, me permito esta aclaración cuando en realidad no me gusta andar aclarando mientras leo los mensajes. Pero bueno, esto no va en detrimento de lo que dijo Susi Fornari. Simplemente aporto una info. Lelio Lai, hoy en diferido, como puede ser casi siempre y como casi siempre coincidiendo con las aperturas de este dignísimo programa, agradeciendo que lo sigan haciendo, abrazo canalla desde las orillas del gran río Marrón en Rosario. Ana Clara Román, anotame en la lista de boludas, no me gusta la palabra, pero si hay que usarla, la uso. Pensar que estuve días mirando a ver si renunciaba o no a Adorni. Julio Cáceres, retomando la escucha desde el campito de Etchegoyen, espera que voy a toser. Ahí está. Julio Cáceres, retomando la escucha desde el campito de Etchegoyen, el sábado a la mañana solo pude escuchar tu conversación con Raúl Sivecki. Coincido totalmente con él. Después me fui a vender miel de mis colmenas a la feria de Parada Robles, pero a las 3 nos corrió la lluvia. Clima gorila, por si faltaba algo. Igual resistimos y actuamos. Abrazos. María Victoria Martín, feliz Día del Padre. A mañana, ¿es viste? Y de paso cañazo, como se hacía tiempo atrás, dejo aquí asentado un abrazo enorme a mi padre, Héctor Hugo Martín, el responsable de que te escuche. Feliz día, viejo. Qué bueno, qué bueno.

Bueno, espera, tengo un cuartetito vocal antes de irme con Martín Leguizamón a ver el tema de la bandera, porque te aclaro que hoy es el día de la bandera, ¿no? Si el 20 de junio. Bueno, pero encontré un cuartetito vocal de Minas que cantan muy lindo, es cortito, tampoco aparecen ni sus nombres ni nada, como de costumbre en el medio del quilombo de las plataformas, de vez en cuando te rescato algo, este mundo maravilloso. A ver,

0: Sí, que Belgrano, que las baterías Libertad e Independencia, que la costa del río Paraná en Rosario, donde está el monumento. ¿Qué más? Y que los colores eran los colores de Castilla y Aragón. Todas esas cosas que me quedaron dando vueltas en el melón, pero ahora que lo tengo a mano, y hoy que es el día de la bandera, hoy, sábado 20 de junio, más vale que el tipo me aclare algunas dudas o esta especie de revoltijo de información que tengo, y a ver si él puede, por supuesto que va a poder. A ver si él quiere, porque por ahí quiere hablar de otra cosa. Martín Leguizamón, ¿estás por ahí?
1: Estoy acá, obviamente,
0: Bueno.
1: sentado con Manuel, Belgrano, digamos nosotros.
0: Muy bueno. Bueno, contame esto. A ver, esto de los colores, por ejemplo, ¿no? ¿Es cierto
1: Sí.
0: que era la bandera de Castilla y Aragón?
1: Mira, hay muchas versiones. Algunos dicen que eran los colores del escudo borbónico, otros eran
0: Ah,
1: de Castilla y Aragón,
0: sí.
1: otros dicen que puede ser la identificación de las milicias en las invasiones inglesas, porque los jirones que tenían, las pocas telas que vendían en la recova eran celestes y blancas. O
0: Ah,
1: sea,
0: bueno, sí.
1: sería que vos elijas el que a vos más te guste.
0: Sí,
1: Otros dicen
0: okay.
1: que son el manto de la Virgen de Luján,
0: Ah, claro.
1: otros
0: Sí.
1: dicen que es el manto de Nuestra Señora de Buenos Aires. Si todos estuvieran aquí, canta los Kaila, que esa canción, pero hay muchas versiones, así como hay muchas versiones de los infernales, de si los infernales eran del norte de Güemes o si Güemes saca el nombre de la Legión Infernal de Frenchy
0: Sí, claro.
1: Beruti.
0: Bueno,
1: Cada cual elige su.
0: bueno,
1: Ay,
0: pero
1: me gustaría. Me gusta.
0: a vos, ¿cuál te gusta?
1: A mí me gusta creer que las pocas telas que había en la recova en ese momento, ya en épocas de invasiones inglesas, eran celestes y blancas.
0: Sí.
1: Y se gesta el distintivo de las milicias urbanas para pelear contra los ingleses con ese celeste y blanco y queda. Rebatimos y debatimos lo de
0: Bueno,
1: las escarapelas.
0: sí.
1: Las escarapelas en 1810 no existían, había
0: Correcto.
1: cintas celestes y blancas, las escarapelas son en 1812
0: Ah,
1: recién.
0: oh, pero
1: Y en
0: bueno,
1: 1812, vos
0: sí.
1: fijate, las escarapelas, que son celestes y blancas, tienen el color de la bandera que se presenta en 1812.
0: Ah,
1: Entonces ahí
0: okay.
1: encontramos una relación más
0: Sí.
1: lógica, ¿no? O sea, Belgrano no miró el cielo y dijo celeste y blanca
0: Sí,
1: como el
0: okay.
1: cielo, ni miró la camiseta de Messi y dijo, esta es la celeste y
0: Bueno,
1: blanca,
0: pero
1: no.
0: espera, partimos de la base de que una bandera o un gallardete se enarbola básicamente en guerra para saber dónde está tu tropa. ¿Es así esto?
1: Eso es así, vamos a identificarnos con el color que peleamos en las invasiones inglesas,
0: Muy bien,
1: dice
0: muy bien.
1: Manuel Belgrano.
0: Claro.
1: Manuel Joaquín del Corazón de Jesús Belgrano.
0: Sí.
1: Digo este nombre porque es interesante, porque antes de presentar la bandera a
0: Sí.
1: orillas del Paraná, él la lleva a la catedral para que el cura se la bendiga.
0: Ah,
1: Y el
0: mira.
1: cura no se la quiere bendecir porque dice que usted es un hereje. No puede traer esa bandera porque usted está haciendo una revolución, una guerra de independencia en contra de nuestra patria. Y
0: Mira.
1: Belgrano lo mira al púlpito y le dice, ningún hereje, mi nombre es Manuel del Corazón de Jesús Belgrano, ¿de qué
0: Tomá,
1: herejía me habla? Y
0: tomá.
1: se lo manda a guardar y a punta
0: Sí.
1: de espada se la tiene que bendecir.
0: Ajá.
1: Hay una hermosa película que se llama Bajo el signo de la patria de Ignacio Quirós.
0: Sí.
1: Que Ignacio Quirós, de la década del 70, que Ignacio Quirós hace un gran Belgrano y esa escena está, y la
0: Qué
1: curia se
0: bueno.
1: enojó muchísimo por esa escena.
0: Claro. ¿Y es cierto lo que decís que fue a punta de espada?
1: Sí, totalmente,
0: Claro.
1: totalmente.
0: Sí,
1: Saca la
0: sí.
1: espada y la presenta la bandera. Y hay
0: Claro.
1: otro dato más con la bandera, que es interesante. Gracias por traerme esta bandera que queremos.
0: Sí.
1: Eso es en febrero de 1812. Buenos Aires no la quiere la bandera.
0: Ajá.
1: Tanto que cantan allá en el cielo, Aurora, todas las canciones que nos enseñan en la primaria,
0: Sí.
1: no la quiere y mucho menos lo quiere a Belgrano.
0: Ajá.
1: De hecho, los partidarios de Belgrano, que van a ser French, Beruti, había un gigante maravilloso que se llamaba Buenaventura de Arzac, que
0: Ajá.
1: medía 2 metros y era una de las manos derechas de Belgrano y
0: Sí.
1: que fue uno de los hombres que mayor combatió partió en las invasiones inglesas, hacen un punteo político y llaman a un banderazo, ahí aparece por primera vez la palabra banderazo, llaman a un banderazo donde hoy está el obelisco. Ajá. Ahí estaba la iglesia de Nuestra Señora de San Nicolás, el Rosario de San Nicolás.
0: Sí.
1: En esa iglesia, que fue la iglesia más rebelde, que es donde hoy está el obelisco, hacen el primer banderazo presentando a la bandera en agosto de 1812. Y de las cuatro perillas de la torre bajan cuatro banderas gigantescas. Para ese acontecimiento repartieron panfletos, y hubo también una guiada de punteros políticos, para llevar gente ahí y presentar la bandera y que Buenos Aires la acepte.
0: ¿Y Buenos Aires por qué no la aceptaba? Porque tampoco lo aceptaba a Belgrano.
1: El poder central de Buenos Aires, donde estaba Rivadavia y sus amigos, querían tener todavía la posibilidad de un proteccionismo francés o inglés.
0: Ah.
1: Entonces no querían otro tipo de símbolos. Cuando no les queda otra y ven que el ejército del norte está triunfando, con la asamblea del año 13 ya aprueban la bandera, el himno, la escarapela y todo ese tipo de cosas.
0: Ah, okay.
1: Pero en ese momento no. Y vos fíjate, si vos vas al obelisco, en una de las paredes del obelisco dice: aquí se presentó la bandera por primera vez en agosto de 1812.
0: Ah, bueno, bueno.
1: Y la
0: bueno.
1: gente cuando pasa por ahí no lo lee, dice claro. el obelisco. Pero ahí está la validación de justamente de ese dato del primer banderazo.
0: O sea que allí, exactamente en ese lugar, hubo una iglesia.
1: Hubo la iglesia de San Nicolás, que está en Santa Fe Talcahuano. De hecho, el mismo altar está ahí. Cuando tiran la iglesia para hacer el obelisco, muchos de las facciones rebeldes a Buenos Aires no la quieren tirar, pues la iglesia esa era rebelde por excelencia.
0: Claro.
1: Ahí se gestaba la cosa, ahí iba Castelli, ahí iba Moreno. Era la iglesia más rebelde del momento, más tercermundista, le diríamos hoy.
0: Sí, Martín, ¿y la bandera tenía las tres franjas como ahora o tenía un par de franjas nomás?
1: No, tenía las tres. Ah, tenía las tres, sí. Y de hecho Belgrano dice: les voy a enseñar a escribir los renglones de la bandera. En los renglones de la bandera tienen que decir palabras como ciudadanía, libertad, independencia.
0: Ah, okay,
1: ¿no?
0: Okay.
1: Y aprendan a escribir los renglones. Dice: yo soy el corazón de la historia, dice Belgrano, y vengo a ofrecerlo con la bandera. Cuando Fito canta "yo vengo a ofrecer mi corazón", es Belgrano en Rosario ofreciendo la bandera.
0: Muy bien, muy bien. ¿Y el sol cómo aparece, el sol?
1: El sol aparece como el símbolo de guerra. El símbolo, fíjate, la bandera de guerra es el sol.
0: Pero eso aparece después.
1: Sí, eso es después. O sea, mucho tiempo después, cuando ya se forma el Estado Nacional, que comienza la historia y el simbolismo, y necesitamos justamente ese imaginario social y cultural para educar a los pibes en la escuela, aparece Belgrano con la bandera, San Martín cruzando los Andes, la bandera con el sol,
0: claro,
1: que significa la lucha por la independencia, etc.
0: Ahí está. ¿Y el sol por qué tiene una cara semi-humana? ¿Por qué tiene esa jeta el sol? Porque leí por ahí que tiene 32 rayos, 16 rectos y 16 flamígeros alternados. Mirá lo que sé yo. Yo sé mucho de eso.
1: Pero es así. Es así.
0: Bueno, pero ¿y por qué el sol tiene jeta de ser humano?
1: Porque el sol está mirando siempre la verdad de su tiempo.
0: Ajá.
1: Y la verdad de su tiempo en ese momento es Argentina. Vos fíjate que en el escudo vamos a tener un sol arriba,
0: asomando.
1: En la bandera de los Andes, asomando. Sí. En la bandera de los Andes vamos a tener un sol asomando.
0: Sí.
1: Y en la bandera argentina está el sol completo, donde asoma a todas las provincias.
0: ¿Y por qué tiene una pica y un gorro frigio con dos manos entrelazadas? ¿Qué es,
1: bueno,
0: ¿qué
1: vos es, fíjate,
0: para qué sirve la pica y el gorro frigio?
1: La pica es como la lanza que vas a ir a pelear.
0: Ah, ok. Sí.
1: Vos fíjate, la pirámide de Mayo. Está Mariana, que así se llama, con el gorro frigio, con el escudo y con la pica.
0: Sí.
1: O sea, es una guerrera, es una amazona. El gorro frigio es la alegoría de la Argentina.
0: Explícame eso.
1: Es justamente, es la alegoría de la Argentina, implica esa idea de libertad, de independencia y de rotas cadenas, representadas en una mujer que es argentina.
0: Sí,
1: y el gorro frigio representa esa libertad, que tiene que ver también con esa revolución francesa, porque Mariana cuando corre, corre con la bandera en Francia y con el gorro frigio, que es el gorro de la ciudadanía. O sea, lo que estamos haciendo es construir ciudadanía. Marianne pasa a ser ciudadana en Francia, sí. Y Mariana pasa a ser ciudadana en Buenos Aires. Okay. Mariana, la tendencia sería, Mariana es libertad.
0: Ajá.
1: Y el gorro frigio significa esa idea de libertad.
0: ¿El gorro ese de dónde viene?
1: De Francia.
0: Ah, es un gorro francés.
1: Es netamente jacobino. Es una imagen, claro. La Revolución Francesa es jacobina, que se basa en esas tomas radicales que implican el fin de una monarquía a partir del pueblo.
0: Muy bien.
1: Y con un marco teórico que es Rousseau, que nos debemos una charla de Rousseau.
0: Sí, claro.
1: Que dijimos que próximamente lo íbamos a hacer.
0: Sí, señor.
1: Rousseau justamente plantea eso. Es donde es ciudadano Pessoa, deja de ser súbdito y se cambia el nombre por el título de ciudadano, deja de ser Martín Leguizamón para ser ciudadano Martín y no es más súbdito, y comienza a gestarse esa idea de declaraciones, derechos y garantías que es la revolución misma.
0: ¿Y todos los laureles qué significan? ¿La gloria? ¿Qué es eso?
1: La gloria. Sean eternos los laureles que supimos conseguir.
0: Sí.
1: Justamente son todas las victorias en guerras de independencia.
0: ¿Pero por qué el laurel es símbolo de victoria?
1: Porque el símbolo de victoria eran los laureles que le daban a los viejos griegos en épocas de los Juegos Olímpicos, de las victorias espartanas
0: muy bien.
1: Y troyanas.
0: Sí.
1: Y los romanos, cuando se convierten en los líderes del mundo, llevan esa idea de los laureles griegos a los emperadores.
0: Claro, era como una especie de coronita de laureles que le ponían.
1: Exacto. Por eso es que en los Juegos Olímpicos les ponen, cuando se hicieron los Juegos Olímpicos en Grecia, los que ganaban las medallas olímpicas les ponían la corona de laureles.
0: ¿Y en qué momento todo el país, calculo que fue también prototípico de la inclusión de símbolos como la bandera, lo que escribió Mitre en 1880. Pero antes, ¿cómo fue la aceptación de la bandera?
1: No, bueno, la aceptación de la bandera, te podría decir que es a partir de los héroes de las guerras de independencia. O sea, nosotros tenemos una bandera que es la bandera del pueblo, porque vos fíjate, la bandera nace rebelde, por eso nos gusta tanto, ¿no? Y por eso a veces se la menospreció tanto. La bandera nace rebelde y nace con Belgrano. Y nace con Belgrano diciendo, esta es la bandera que deberá pelear contra toda nación que quiera imponerse en nuestro territorio.
0: O sea,
1: ¿no?
0: Que
1: contra toda potencia.
0: El Piola de Mitre lo que hace es también tomar un símbolo, aunque sea rebelde, para volverlo nacional, por así decirlo.
1: Claro, y ahí está la trampa, porque vos fíjate, es el día de la bandera y lo ningunea Belgrano, cuando tendría que ser el día de Belgrano. Belgrano es el héroe más romántico que tenemos, ¿no?
0: Claro,
1: si
0: claro.
1: Los ingleses lo conocieran, dirían es un Lord Byron, ¿sí? Porque siempre está del lado del pueblo, siempre es poeta, siempre es seductor. Si se tuvo que poner las balas y las espadas para ir a pelear, fue y lo hizo. Si tuvo que educar, educó. Si le tuvo que dar un lugar a la mujer, le dio. Si tuvo que pelear en las invasiones inglesas, peleó, y si tuvo que escribir, fue periodista en el Telégrafo Mercantil. Entonces, a mí todo eso le molesta.
0: Claro.
1: Y además creó la bandera.
0: Sí, además.
1: Una bandera que no quería Buenos Aires.
0: Claro.
1: Entonces, ¿qué hacemos? Dice Mitre, bueno, el día de la bandera es por Belgrano, pero es la bandera.
0: Muy bien.
1: Fíjate, en todas las canciones que nos enseñaban en la primaria, en Aurora, en Divina Insignia del Sol y la Patria, como cantan, en muy pocas nombran a Belgrano.
0: Salvo
1: en una que es la más fea, la que dice, aquí está la bandera idolatrada, la enseña que Belgrano no llegó.
0: Sí.
1: Pero en las demás no lo nombran.
0: Claro.
1: ¿Entendés?
0: O sea que, a ver, yo te voy siguiendo en tu relato y me da la sensación de que vos lo tenés a Belgrano como un personaje en la historia mucho más importante que San Martín.
1: Mira, para mí son los dos.
0: Sí.
1: Son los dos.
0: Te puse en un aprieto ahí.
1: No, porque es buena. Lo llevo al rock. Vos me decís, ¿cuál es la banda de rock más importante del mundo? Y algunos te van a decir los Beatles, otros van a decir los Rolling Stones.
0: Sí.
1: La mejor, para mí, la mejor banda, a mi entender, la mejor banda de rock del mundo fue los Beatles, pero soy fanático de los Stones.
0: Muy bien.
1: Y con San Martín y con Belgrano me pasa lo mismo.
0: Sí.
1: Yo soy sanmartiniano. Capitán, le doy la 10 siempre.
0: Claro.
1: Pero si tengo que ir a de copas Capita. O si tengo que sentarme a educar, voy con Belgrano. O
2: muy
1: sea,
2: bien,
1: no,
2: muy bien.
1: No, sí. no puedo separar a los dos. Y vos sí. Fíjate, los dos terminan mal, porque a uno lo exilian y a otro lo ningunean y mueren en la pobreza.
2: Sí.
1: O sea, vos fíjate, no es que uno termina siendo como que quería ser Saavedra, quería ser emperador.
2: Sí.
1: No, los dos se tienen que ir, se van por abajo, hiperhumildes, porque los Mitre, los Sarmiento, los Martín Rodríguez o los Rivadavia lo despreciaban.
2: Ajá.
1: Ahora, cuando tienen que construir un Estado,
2: sí.
1: Y cito a David Bowie, sí. David Bowie dice, necesitamos héroes.
2: Ajá.
1: Y todos podemos ser héroes por una vez.
2: Qué maravilla.
1: Entonces yo digo, tengo que construir una línea histórica, dice Mitre, y bueno, tengo que ir a buscar a Belgrano.
2: Claro.
1: Pero construyo el Belgrano que yo quiero, con la bandera, la banderita y lo demás
2: es.
1: Lo dejo.
2: Eso es.
1: A San Martín lo busco que cruzó los Andes, punto. El San Martín rebelde, revolucionario, desobediente, no lo quiero.
2: Qué maravilla eso, ¿Y por qué no? ¿Por qué no? Vos sos docente. ¿Por qué nos cuesta tanto revisar esa historia? No son muchos los docentes que hablan de esto como hablas vos. ¿Por qué,
1: no.
2: ¿Por qué nos cuesta tanto?
1: Porque le estás moviendo estructuras. Y cuando vos movés estructuras, sí. ¿Viste? Te hago una contrapregunta. ¿Cuántas películas viste vos de la Revolución de Mayo?
2: Media.
1: No hay. Y la pregunta es, ¿cuántas películas viste vos del 9 de julio?
2: No hay.
1: No hay.
2: Claro,
1: entonces, ¿por
2: sí.
1: qué no filmamos la Revolución de Mayo? Porque abre todo esto.
2: Abrimos
1: un moreno
2: sí.
1: que no es periodista, es un moreno que es el monje negro de la primera junta.
2: Pero hemos tenido directores de cine y productores contestatarios. ¿Por qué decís
1: sí,
2: que no se metieron con eso?
1: ¿O se metieron. Se metieron. O sea, Leopoldo Torre Nilsson, que en sí. la década del 70 es el más contestatario,
2: sí.
1: y que Onganía lo presione y que lo anuncie también, fue el único que se animó a filmar a Belgrano, a San Martín, a Güemes.
2: Ajá.
1: Y después nunca más quisieron filmar.
2: Claro.
1: No los dejaron.
2: Mm.
1: O sea, no dejan el hombre y la mujer del siglo XIX humanos. Que no sean de bronce.
2: Eso.
1: Siempre tiene que estar el bronce.
2: Eso es.
1: Vos fijate, sí. lo primero que hace Mitre para construir todo esto es hacer el monumento de Belgrano que está en Plaza de Mayo, con la bandera. No te lo olvides, ¿eh?
2: Sí.
1: No te olvides porque está con la bandera.
2: Claro,
1: no,
2: claro.
1: No se la vas a sacar.
2: No.
1: ¿Entendés? Ese es el primer monumento que hay en sí. la Argentina. Es
2: sí.
1: un Belgrano con la bandera. Y después tenemos a San Martín con un homenaje como si fuese el Duque de Wellington, con la misma carroza.
2: Ah, ok.
1: Y lo dejamos ahí. Entonces,
2: sí.
1: no juguemos con la parte humana porque molesta.
2: Hmm.
1: Y no contemos, ahora que fue cerca lo de Güemes, no contemos un Güemes en Buenos Aires porque es problemático.
2: Ajá.
1: Contame Güemes del norte, Güemes allá en el norte, en el interior.
2: Sí. Sí.
1: Entonces, molestan, ¿no? Molestan. Y ni hablar del 9 de julio, que fue una fiesta netamente federal.
2: Claro.
1: Y Buenos Aires no la aceptó nunca.
2: Sí, pero mi pregunta va también dirigida a la docencia en general, ¿no? No, como que no hay una, no te digo una rebelión por parte de los docentes, pero una especie de cambio de mirada, tampoco lo hay. No lo hay. Bueno.
1: No lo hay porque, vos fíjate, la historia del siglo XIX en Argentina, que ese es un gran error, se da siempre en la primaria a modo de efeméride. Entonces nadie
2: muy
1: se
2: bien,
1: da
2: muy bien.
1: El momento de pasarlo al secundario y vos decís, bueno, en el secundario ¿dónde empezás historia argentina? Ya formación del Estado Nacional.
2: Claro.
1: No hablas del siglo XIX, que es maravilloso y donde aparecen todos estos personajes.
2: Claro.
1: Entonces, al quedar encasillados en nichos de efemérides,
2: sí.
1: se lavan las manos, sacan el problema enseguida.
2: O sea que también ese pedazo de historia en la escuela primaria, de alguna manera todavía, cursando la escuela primaria, no tenemos espíritu contestatario como para decirle
1: no.
2: al docente, bueno, ¿y qué pasó con tal cosa? Simplemente estudiamos, hacemos composiciones y punto. O sea que es parte de una estrategia.
1: Claro que sí, obvio. Vos fíjate el lío que hizo, por no decir otra palabra,
2: sí.
1: puede gustar decir eso, Bergoglio,
2: sí.
1: cuando todavía no era papa, ¿no? Lo invitan a un congreso de educación en Cava.
2: Sí.
1: Y va Bergoglio, como obispo de Buenos Aires, y se la pasa hablando de Belgrano. Y todo le empieza a decir, ¿por qué no habla de Sarmiento? Y porque Sarmiento no fue educador, dice Francisco. Dice, Belgrano dice, fundar escuelas es sembrar en las almas. Sí. La educación empezó con Belgrano. Claro. Y ahí se armó un lío bárbaro. Claro. Y tiene razón. Ajá. Entonces, si vos planteás eso, lo estás sacando a Sarmiento.
2: Claro, claro. El padre del aula.
1: Sarmiento ideal, con la espada, con la pluma y la palabra.
2: Claro.
1: No nos olvidemos,
2: no,
1: por favor.
2: No.
1: Por mi culpa, por mi gran culpa.
2: Sí, o sea que también lo tenemos a Sarmiento allí, básicamente como una jugada de la generación del Estado Nacional.
1: Es el amigo de Mitre.
2: Claro.
1: O sea, sí. Los que organizan todos son Mitre, Sarmiento y Avellaneda.
2: Muy bien.
1: Que están, son los tres contemporáneos.
2: Sí.
1: O sea, yo te digo, bueno, Pessoa va a ser el líder mundial de la radio.
2: Muy bien.
1: ¿Por qué? Porque yo lo designo. Y como yo soy Mitre y soy el constructor de la historia, sí, lo rectifico. Chau. Y escríbanle el himno a Pessoa.
2: Muy bien.
1: ¿Sí? Listo, ya tiene el himno.
2: Muy bien. Bueno, qué repaso rápido y contundente el tuyo, ¿eh? Rápido y contundente. Sí, porque empieza a quedar más claro los porqués de la historia que tenemos, la historia que conocemos, la historia que nos han enseñado, la que nos siguen metiendo en el melón. Y se la siguen metiendo a la escuela primaria, a la escuela secundaria. Y es raro que no nos rebelemos contra eso, ¿no? Es raro.
1: Totalmente.
2: Es raro.
1: Vos fíjate, desde que usted era chico,
2: sí,
1: y yo era chico, y mis hijos eran chiquitos, que ahora ya son grandes, entrábamos al colegio y se escuchaba pom, pom, pom, pom, pom, y a Belgrano no le hubiese gustado eso.
2: Claro, claro.
1: Jamás.
2: Claro.
1: A Belgrano era mucho más abierto que
2: claro,
1: eso.
2: Era un rockero a la luz de lo que vos analizas.
1: Un rockstar.
2: Okay.
1: Lo criticaron por no tener familia. Siempre le decía a sus hermanas, él tuvo 15 hermanos y sus familias le decían, tenés que casarte, tenés que tener hijos. Me conformo con ser un buen tío, decía sí, Belgrano. No me traigan otras cosas.
2: Muy lindo. Muy lindo. Bueno, en la próxima le metemos a Jean-Jacques Rousseau.
1: Vamos con Rousseau.
2: Dale.
1: Vamos a full con eso.
2: Te mando abrazo grande y agradecido estoy como siempre. Y supongo que la audiencia también.
1: Y yo estoy, para mí es un lujo estar con usted, don Quique.
2: Bueno. Abrazo grande.
1: Abrazo. Chau.
2: ¿Lo escuchaste? ¿A quién? A Martín Leguizamón. ¿Y dónde lo escuchaste? Y lo escuchaste en El Desconcierto.

0: Mira, no hace mucho vino una brigada y retiró todos los cables de la telefonía fija. Digo, pero yo, déjenme laburar con la telefonía fija, que yo venía muy bien porque tiene buen sonido. La telefonía fija, con un híbrido, tenía dos líneas telefónicas, era un duque grabando acá, maravilloso. Me comunicaba con todos los sitios del planeta, pero todo muy bien. Bueno, se llevaron todo el carajo, no dejaron nada, no me dejaron ni protestar, porque se llevaron todo el cablerío. Uno termina también pensando, bueno, ahora está el celular, no necesitas el teléfono fijo, les debe costar, mirá la pelotudez que piensa uno, ¿no? Les debe costar mucho el mantenimiento de las líneas, por ejemplo. Siempre fue un gigantesco negocio. Pero creo que aquí está el quid de la cuestión. ¿Por qué no reaccionamos? Me da la impresión de que estamos muy poco informados o mal informados. Fíjate, ahora le estoy hablando a aquel que está escuchando, como yo, que es un ciudadano de a pie. Y le digo, ¿qué sabés vos de Peter Thiel y de Palantir? No sabés nada. Te suena el nombre porque escuchaste alguna cosita. Sabés que el tipo se compró una casa, que está viviendo acá, que Adorni dice Argentina los recibe si quieren huir de países donde no existe la libertad que hay acá. Y vamos escuchando cosas y la empresa por 30 años más el río Paraná, ya venían con 25 o 30 años. No discutimos nada. Telefónica, justamente la compra de Clarín, Telefónica, Telecom. Viste, son todas cuestiones que nos suenan, pero nos da la impresión, Luciana Glesser, que son todas cosas que en las que, por un lado, no podemos meter mano y, por el otro lado, dejan de importarnos. ¿Vos qué decís? ¿Está ahí Luciana Glesser o estoy hablando solo como un borracho?
1: Escuchándote atentamente, Quique, vos nunca estás solo. Estás rodeado por este desconcierto.
0: ¡Qué maravilla!
1: ¿Cuántas preguntas?
0: No, pero digo, Pessoa? Pero quiero conocer tu pensamiento más que el detalle y que aprendamos algo. Tu pensamiento respecto a esto, ¿no es también esto, esta ignorancia en la que estamos sumidos, lo que nos paraliza?
1: Cuando preguntabas, ¿no?, ¿por qué no se resistió a que se llevaran los cables, esos cables que nos conectaban o que eran tan y nos eran útiles? ¿Sabes qué estaba preguntando yo eso? Digo, ¿hasta dónde llega la paciencia social? ¿Por qué no hay organización?
0: Ajá.
1: ¿Por qué no nos estamos levantando? Y se lo pregunto sobre todo a referentes que están en los barrios populares, ¿no? Porque uno también muchas veces dice, bueno, no estaré totalizando el sentir de mi clase media. Digo, yo, una clase media muy golpeada, ¿no? Digo, somos la clase más golpeada y quizás no estoy reflejando lo que pasa en el territorio. Y lo cierto es que la respuesta es la misma para la clase media y para el territorio. No tenemos tiempo, Quique. ¿Cuándo querés que nos juntemos si estamos trabajando de 5 de la mañana a 10 de la noche?
0: Okay,
1: el pluriempleo, a diferencia del desempleo, lo que te aleja es de tu comunidad. Estás todo el tiempo respondiendo a la demanda laboral. Ese es un factor, un elemento determinante de este tiempo. La cantidad de horas.
0: Sí, perdón, está bien. Sí. Está bien. Pero hay todo un sector de la sociedad que no está pasando por eso mismo. Tiene apremios, sí, pero no está pasando por eso mismo. Y tampoco se interesa por esto. Entonces digo, ¿qué? A ver. No solamente en este momento, me da la impresión de que siempre fuimos medios desinteresados de esas cuestiones.
1: De la cosa común, ¿no? De de la cosa común, de nuestra agenda colectiva.
0: Claro.
1: Bueno, esa discusión, ¿no? El cómo es la relación con el yo y el individualismo.
0: Sí.
1: Bueno, sí, es cierto. Estamos, si el orden es el orden capitalista, es porque hay un predominio del individual por sobre la colectiva, y eso es un ordenamiento. En tanto y en cuanto es el consumo, digo, vos y yo lo sabemos bien.
0: Sí.
1: Digo, si el consumo es el objetivo, bueno, el consumo es un acto individual.
0: Okay.
1: Digo, no, no pensado así, ¿no?

0: es un proceso creativo. El proceso creativo sí requiere de otros.
1: Sí.
0: Yo creo que bueno, pero que el mundo por suerte está dividido. Digo, si bien ellos hegemonizan ese discurso, es el hegemónico, digo, las contrafuerzas también son muy potentes, Quique,
1: Ah.
0: porque digo, si no hablo con vos, ¿y qué hago? No, mañana no me levanto, ¿para qué voy a ir a laburar? Perdón, te pregunto. Charlo con vos y te llamo y digo, che, yo mañana ya no tengo más nada que hacer, hablé con Pessoa, me
1: Sí,
0: dice que a
1: sí.
0: nadie le importa lo que vamos a decir, nadie le importa.
1: No, bueno, sí, está bien, está bien. Está bien, sí, por ahí me
0: No, es que
1: excedo.
0: es cierto, uno, digo. Esto de que dice, hay una de las canciones del Indio Solari que dice, el tonto nunca puede oler al diablo, ¿no? Y
1: Ajá.
0: cuánto más dañino
1: Sí.
0: es el tonto que el malo, ¿no?
1: Claro.
0: Porque el malo es el malo y vos sabés que es con quien vos te vas a enfrentar.
1: Muy bien.
0: Ahora, con el tonto, ¿qué haces?
1: Sí,
0: ¿No? Digo,
1: sí,
0: ¿qué haces
1: sí.
0: con el tonto?
1: Sí,
0: ¿Qué es
1: sí.
0: funcional, qué es
1: Sí.
0: el ejército del malo, en definitiva, son los
1: Claro,
0: tontos,
1: claro, claro.
0: ¿no?
1: Alguien usó la palabra boludo, creo también, ¿no? En lugar de tonto,
0: Sí,
1: digamos, ¿no?
0: sí, sí,
1: Que
0: sí, sí, sí.
1: es mucho mejor un malo que sepa que un boludo.
0: Sí, tal cual, digo, sí, para la discusión sin lugar a dudas
1: Sí.
0: y para la construcción también, ¿no? Para la
1: También.
0: destrucción, no, el tonto es muy funcional a la destrucción,
1: Claro,
0: ¿no? Con su tontera.
1: sí. Bueno, y entonces, ¿qué hacemos? Mirá, le estoy pidiendo a Luciana que me solucione la vida. Que
0: Bueno,
1: mi vida
0: yo
1: ya
0: creo
1: está
0: que por lo
1: casi.
0: pronto digo, ¿cuál es la tarea transformadora, ¿no? Cuando uno ve que no
1: Sí.
0: puede transformar nada, que choca permanentemente en cualquier intento de transformación.
1: Ok.
0: Bueno, lo cierto es que las ideas sí transforman y transforman en procesos históricos que exceden mucho nuestro paso por esta vida.
1: Sí.
0: Entonces, digo, es creer en eso, es creer que uno deja escrito sobre piedra algún tipo de saberes que recogió de otros, ¿no? Por supuesto, digo, esto es un recorrido que, digo, de alguna manera yo me levanto a la mañana porque siento que tengo que salir a reivindicar la lucha de 30.000 desaparecidos y
1: Claro,
0: me levanto con esa responsabilidad.
1: sí.
0: Y entiendo que va a venir otro, que
1: Sí.
0: van a haber otros atrás mío, que van a seguir la huella, esa misma huella, y eso, con
1: Sí.
0: esa misma responsabilidad y con desde ese lugar uno dice, bueno, ¿qué quiero discutir? Entonces yo creo que es central que nosotros entendamos quién es, cómo se conforma el poder real, que no son las terminales políticas. Si vos me preguntás a mí me aburre Adorni, me aburre Santilli, me aburre Ritondo, me aburre Cristina, me aburre Axel, me
1: Sí.
0: aburre esa discusión, me parece una discusión, y no quiero tampoco parafrasear a Manieto, que también está en retirada, tanto Manieto como
1: Sí,
0: Roca, todos en
1: sí,
0: retirada,
1: sí.
0: puesto menor, ¿no? Digo, a mí me interesa qué está haciendo Midling, qué está haciendo Bulgeroni, qué está
1: Ajá.
0: pasando en Vaca Muerta, qué está pasando con la minería,
1: Sí.
0: incluso con los chicos de Wall Street, y mirar a Xi Jinping. Bueno,
1: Oh,
0: estoy parecida. Entonces yo
1: claro.
0: creo que en ese ordenamiento,
1: Sí.
0: digo, ahí hay una historia que es la historia que hay que contar, ¿no? La historia que sigue, la historia colectiva, la historia de la transformación, de los cambios, de
1: Sí.
0: las nuevas configuraciones, y sobre todo encontrar las tensiones, porque ellos se pelean mucho entre ellos también. Entonces cuando
1: Ajá.
0: ellos se pelean, ¿qué
1: Sí.
0: les pasa? Los devoran los de afuera.
1: Bien.
0: Entonces es invertir el Martín Fierro, es decir, no, no me voy a unir con mis hermanos para que no me devoren los de afuera, sino que voy a ser el que devora de afuera a esos hermanos.
1: Sí.
0: ¿Se
1: Sí, lo
0: entiende?
1: entiendo.
0: Con
1: Pero, a ver, pero
0: esa tarea.
1: voy a un ejemplo, ¿no? Yo tengo a ver, no soy un tipo, un periodista avezado y de nota.
0: Sí, sos.
1: Soy
0: Sí, sos.
1: laburo en esto, laburo en esto. O sea que estoy medianamente informado, no estoy alejado de todo. ¿Por qué me como el amague cuando en algunos canales y en algunas radios dicen, bueno, hay que reconocer que la economía real está funcionando bien, va para adelante, y pasan rápidamente a criticar la economía chica, la menor, la mía, la tuya, y entonces ahí sí estamos todos mal, pero ya nos comimos el amague de esa mega economía. ¿Qué carajo es esa mega economía? ¿O es un disfraz que hacen para entretenernos un ratito?
0: Desde esta península así volcánica donde estamos parados,
1: Sí.
0: creemos que ahí hay una gran trampa, ¿no? En creer en que hay una macro y una micro,
1: Eso,
0: ¿no?
1: sí.
0: Como la micro y en realidad es una economía de no ficción, que es la de todos los días, la nuestra,
1: Muy
0: y una
1: bien.
0: economía de ficción,
1: Sí,
0: básicamente que puede ir
1: okay.
0: pasando por distintos géneros, de
1: Sí,
0: terror, de fantasía, de ciencia
1: okay.
0: ficción, pero
1: Sí.
0: siempre es literatura. La macro es literatura, la macro son Excel, la macro son dibujos, son te tienen que cerrar las cuentas y sobre todo la macro ordenada, cuando se habla de una macroeconomía ordenada, primero hay que decir, a ver, la economía nunca está ordenada, porque la economía es el centro de disputa de intereses que entran en tensión.
1: Claro,
0: Entonces
1: y
0: vos,
1: está, y
0: ¿no?
1: perdón, perdón, y el
0: Es
1: desequilibrio
0: una
1: está, el
0: contradicción.
1: desequilibrio está en su propia existencia.
0: Exactamente, digo, la
1: Claro.
0: economía tiene que estar, digo, y va a estar, digo, no va a estar ordenada, va a estar desordenada y
1: Sí.
0: desequilibrada,
1: Sí, ok.
0: porque son las fuerzas que es el territorio donde se disputan esas fuerzas, ¿no? Entonces, esa trampa discursiva es lo que discutíamos antes y que uno hace el ejercicio de preguntarse si uno no lo ejerce, que es la totalización de mis intereses. Creer que lo que a mí me pasa, nos pasa a todos.
1: Sí.
0: Entonces, eso es desde el ejercicio propio que uno hace. Pero lo que ellos hacen intencionalmente es que los intereses de unos pocos pasen a ser los intereses de todos. Entonces,
1: Ah, okay.
0: estamos festejando, por ejemplo, un superávit comercial que claramente es récord. Digo, es un montón de dólares. Digo, lo de Vaca Muerta es fenomenal, fenomenal,
1: Sí,
0: fenomenal. Es un montón de dólares.
1: sí.
0: Ahora, si tuviésemos un estado que uno podría discutir también los modelos de desarrollo, ¿no? Pero pongamos que tengamos un estado desarrollista, no sé, con los distintos colores,
1: Sí.
0: eso lo usa esos dólares y los canaliza hacia desarrollo de entramados productivos, cadenas de valor, algunos con más foco en lo científico, distintos. Ahora, si vos no tenés esa política, lo que pasa es que queda concentrado en las manos, muy pocas manos, esos
1: Okay,
0: dólares, ¿no?
1: entiendo, entiendo.
0: Entonces, ¿cómo vamos a festejar un superávit comercial que se lo están quedando cuatro? Pero así todo, como es un buen dato, se festeja y así se va construyendo esta narrativa donde se totalizan los
1: Qué bueno.
0: intereses de cuatro tipos. Y esto no es un fenómeno argentino, Quique.
1: No, no,
0: Digo,
1: no, no, no.
0: menos 1% contra el 99%, digo, que tan
1: Sí.
0: claramente puso el movimiento de Occupy en Wall Street. Digo, esto fue puesto en evidencia en la vidriera internacional ahí, digo, no lo estamos inventando desde un PH en Almagro y desde San Marcos Sierra hablando de la desigualdad mundial, ¿no?
1: Claro,
0: Digo,
1: claro.
0: y cada vez, digo, es más feroz. Entonces, digo, también uno se pregunta eso, ¿cómo puede ser que somos tantos de este lado y no podamos contra estos cuatro Peter Thiel que además
1: Ajá.
0: son flaquitos, ¿no?
1: Sí,
0: Y nos los
1: claro.
0: comemos en dos pancitos.
1: Claro.
0: Bueno, ¿por qué no nos lo comemos en dos
1: Bueno, ahora un poco de educación. ¿Quién es este Peter Thiel y qué es Palantir? ¿Y a qué viene?
0: Peter Thiel es uno de los creadores de estos que se llama Silicon Valley, ¿no? Que son las nuevas tecnológicas, los
1: Sí.
0: nuevos grandes tecnológicos asociados a los data centers y al procesamiento de inteligencia artificial.
1: Bien.
0: Donde también la misma cuna de Elon Musk, ¿no? Son los
1: Ah.
0: nuevos trillonarios del
1: Sí.
0: mundo, los nuevos trillonarios del mundo. Lo que él hizo, además de desarrollar, digo, la inteligencia artificial, es vincularla con las bases de datos y con las administraciones de la gestión pública.
1: Ajá.
0: Digo, los gobiernos, volvemos a esta idea de la política, son fichitas muy chiquitas de autonomía relativa que se mueven en un tablero que es económico, que tiene las líneas de cal trazadas.
1: Ah, okay.
0: Y esto que manejan fondos de inversión ahora se combina con las tecnológicas. Entonces vos tenés un mundo de gobernanza de corporación donde, como ya tenías a los fondos de inversión, a los BlackRock, a los
1: Sí,
0: Templeton,
1: sí.
0: digo, que son accionistas, por ejemplo, de la Reserva Federal de Estados Unidos. O sea, te
1: Ajá,
0: estoy diciendo
1: okay.
0: que
1: Sí.
0: son más poderosos que Donald Trump.
1: Sí.
0: Claramente, por eso Donald Trump se tiene que rendir frente a Irán, porque lo presionan estos tipos, que son los que
1: Ah.
0: realmente los que tienen en la llave del gobierno de Estados Unidos, los BlackRock de la vida. Esos BlackRock de la vida combinadas con estos data centers lo que consiguen es desplegar distintos software que hacen al control social, una vez más, para
1: Ajá.
0: que no se te escape la totalización de sus intereses, ¿no?
1: Sí.
0: Para que sus intereses sean los mayoritarios, para que todos creamos que lo mejor para ellos es lo mejor para todos.
1: Esto es, esto es.
0: Para eso desarrolla herramientas que son muy peligrosas, que ya ahí a mí el conocimiento, viste, tecnológico se me escapa un poco. Hay un Emilce, Después te voy a decir el apellido. Emilce Garzón es un cuadrazo en la materia y ella cuenta, te voy a transmitir lo que puedo entender de lo que ella cuenta, que es la que de verdad sabe,
1: Sí.
0: que es sumamente peligroso el tema de los gemelos digitales, que es una de las herramientas.
1: ¿Qué es eso?
0: Palantir,
1: ¿Qué es
0: eso
1: eso?
0: te.
1: ¿Qué es
0: Y
1: gemelo
0: bueno, el
1: digital?
0: gemelo digital es tener una copia, o sea, que se va generando como una especie de expediente, pero de muy fácil acceso.
1: Ah.
0: No sé, supongamos que me para la policía en la esquina por una situación, no
1: Sí,
0: sé,
1: sí.
0: digo. Entonces pregunto quién
1: Ah,
0: soy, entonces le
1: sí.
0: puede saltar, digo, no sé,
1: Lo que
0: que
1: sea.
0: repito la palabra Irán, porque repito la palabra Irán,
1: Ahí está.
0: claro, lo que sea,
1: Sí,
0: lo que sea,
1: lo que
0: lo que
1: sea.
0: sea.
1: Sí.
0: La clasificación de la información puede tener un sesgo ideológico muy marcado con una tendencia, digo, a ver, es que alguien esté metido adentro de tu casa 24 horas,
1: Claro,
0: ¿no? Digo,
1: claro.
0: las cosas que puede ver de vos o la utilización que puede hacer de ese recorte que además lo hace una máquina, ¿no? Es
1: Sí.
0: muy peligroso. Y cuenta la manipulación de la información y de las conductas en función de validar falsas
1: Pero
0: democracias.
1: eso que estás describiendo no está sucediendo ahora. No,
0: Claro, por supuesto que
1: no
0: sí.
1: es ciencia ficción. Está
0: No,
1: sucediendo ahora.
0: claro.
1: Cuando yo jodo en una reunión y digo, están todos los celulares arriba de la mesa, y digo, digan colchón, y al rato aparece la publicidad de Belmo, entonces digo, es que nos están escuchando todo el tiempo.
0: Fíjate, a mí me pasó una cosa peor. Yo pensé, no lo dije, no lo puse en ningún lado.
1: Esa me gusta, esa me gusta.
0: Lo
1: Sí.
0: pensé y me apareció la publicidad.
1: No,
0: Dije,
1: no.
0: acá le que no me te lo juro por la vida de mis hijos, Quique. Te lo juro por la vida de mis
1: No,
0: hijos.
1: estamos en una situación
0: Sí.
1: maravillosa, maravillosa.
0: Sí, lo
1: Sí.
0: pensé, lo pe bueno,
1: Sí.
0: vos no me creas, vas a
1: No,
0: ver
1: no,
0: que
1: no,
0: vos
1: no, no, no,
0: no me
1: perdón.
0: creas, no me creas.
1: Lejos
0: No
1: mío
0: me
1: no creerte. Lejos mío. Básicamente
0: creas. Yo no
1: porque.
0: sé mentir, yo no sé
1: No, sí,
0: mentir, pero yo no sé mentir.
1: pero
0: Y yo
1: cualquier.
0: deseé.
1: Pero ¿sabés qué nos pasa también? Que ha desaparecido la ciencia ficción, con lo cual cualquier cosa que te digan, bueno, es posible, te encoges de hombros y seguís adelante.
0: Mira, te doy un ejemplo que muy gracioso de esta semana.
1: Sí.
0: Viste que está todo el tema del pendrive de Adorni,
1: Uy,
0: ¿no? El pendrive, el
1: sí.
0: pendrive, el pendrive.
1: Sí.
0: Adorni nunca dijo la palabra pendrive, jamás la dijo, no la dijo ni en la entrevista con José del Río. No, no dijo que tenía la información en un
1: Qué
0: pendrive.
1: bueno, qué
0: Eso
1: bueno.
0: fue construido después y todos hablamos del pendrive de Adorni
1: Sí,
0: como si
1: sí.
0: Adorni hubiese tenido un pendrive. Y repasé la entrevista
1: Claro,
0: dos veces la vi para chequear esto, y lo
1: sí.
0: que dice Adorni es que no encontraba las claves y las claves estaban adentro de un libro, pero en ningún momento dice la palabra pendrive. Y estamos todos convencidos de que Adorni tenía un
1: No,
0: pendrive,
1: no, no, no, no, no. No, no,
0: ¿entendés?
1: no, no, no, no, no.
0: Digo.
1: Bueno, en definitiva, el mundo ya es una empresa y está manejada por estos
0: Ese
1: tipos
0: mundo es una empresa.
1: el mundo es una empresa, no jodan más. Listo, es esto. Y nosotros somos
0: Es esto.
1: esbirros de esas empresas. No sé cómo
0: Tal
1: salir
0: cual,
1: de
0: digo,
1: esa
0: eso
1: manera.
0: fue, se fue trasladando y
1: Sí.
0: eso es lo que explica, digo, también, digo, y eso fue lo que posibilitó y fue condición de posibilidad también para el despegue chino, digo, que contó
1: Ajá.
0: con el visto bueno por la generación del nuevo mercado también,
1: Claro,
0: digo, no está exento.
1: sí.
0: Digo, China está totalmente enmarcado en la gobernanza de las corporaciones.
1: Muy bien, muy bien, muy bien, muy bien. Bueno,
0: China se transformó en una corporativa y con esas reglas del juego.
1: no, por supuesto que después de todo esto que acabo de escuchar, imposible pedirte una receta, salvo aquella que venimos machacando, que es la resistencia y la acción dentro de lo que puedas. Ya está.
0: Y a defendernos. Estamos en una posición defensiva. No olvidémonos de
1: Sí,
0: defendernos.
1: ok. Bueno. Luciana, te quiero mucho.
0: ¿Qué querías que te dé? ¿Un plan de gobierno? ¿Qué hacemos? Digo, poner el cepo, ese
1: No,
0: plan
1: no,
0: querías
1: no,
0: una
1: no.
0: receta tipo cepo,
1: No, no,
0: no
1: no.
0: pagar la deuda,
1: No,
0: los cuatro puntos
1: no,
0: de la unidad.
1: tengo muchos años y nadie la pegó. Siempre es un tobogán,
0: No, y no es lo mío.
1: siempre es un tobogán hacia abajo.
0: Tal cual, tal cual.
1: Beso grande.
0: Te mando un abrazo gigante.
1: Chau. La escuchaste a Luciana Glesser y aprendiste alguna cosa también. Qué joder. ¿Y dónde la escuchaste a Luciana? Y la escuchaste en el desconcierto.

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Bueno, gracias por escribirnos a eldesconcierto@gmail.com con nombre y apellido. Guillermo Cerneux, maravillosa esa soprano con Offenbach. Gracias, Quique, Diego Agostinelli, muy buena charla. La producción a cota presurosa se refiere a la columna de Daniel Feierstein. Marisa Bonavía de Rosario, Quique, todo de excelencia en tu programa, las entrevistas, Daniel, Raúl y esa soprano, Rosa Gudino. Quique, lo sigo desde los 90, qué alegría volver a encontrarlo. Analía Valle, sacale el auto o la moto al argentino masculino y descubrirás su machirulismo concentrado. El hombre argentino no comparte su auto, salvo cuando está moribundo. Nunca podrá aceptar esto que dice Cabusch. Roberto Canepa arrancó Pessoa y yo sin wifi. La vida no es justa. Lo escucharé de tarde, que volvió. Mabel Isaura Pérez. ¿Y en Bolivia? ¿Qué pasa en Bolivia? No se escucharon más noticias. Los campesinos y los mineros estaban resistiendo y oponiéndose al nuevo presidente neoliberal. Luego no se supo más nada. Se dijo que el nuevo gobierno estaba reprimiendo y matando gente. El único peronista que propone un Estado empresario y la recuperación del patrimonio nacional, de la independencia económica y, por lo tanto, de la soberanía política y, consiguientemente, de la justicia distributiva, es Martín Ayerbe, del Movimiento de Liberación Nacional. Lo que no sé es cómo haría para lograrlo sin que el imperio invada el país, si alguien llegara a intentarlo. Mateo Villalba, qué interesante la charla con Feierstein. Es didáctico, aunque acotado a su tema, pero te pone siempre a pensar. Gracias. Estefanía Echelovsky, te escucho y siento que estoy en Arroyito, por calle Almafuerte de la ciudad de Rosario, esperando que mi abuela Lola me cuente historias con tu voz de fondo desde la radio en la cocina. Qué lindo eso. Celia Juana Pasaba, de Belarga, hermosa la Merced, tuve el gusto de conocerla, pasar allí unos días, subí al primer piso donde se encuentran parte de los tesoros de Quique, un lugar maravilloso que se traslada al pasado. Claudia Lucero, qué hermoso haber pasado por esa hostería, con exquisiteces caseras, además, sos un grosso Quique. Cristina Mota, fuiste mi programa radial favorito allá por los tiempos de la Murga y Radio Inoxidable. Livia Salti, mi querido Quique Pessoa, qué alegría verte. Si habré preparado las rutinas para la mañana entera, inolvidable.

0: 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Un hincha pelota. 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
1: Entre meses, de Ale Raymond.

tres meses, sanmarqueños. Beso al silencio. Como serpiente avanza el silencio. Mimetiza su cuerpo entre la siesta y besa en el oído al equilibrista de la sierra. Rompe en espinas el silencio y es soberano entre jarillas y mistoles. Ni chasquea la lengua de la iguana, ni maquilla el aleteo de la abeja. Solo silencio. Y silencio ardiente. Ver lo que no vemos y sentir lo que no está. Guarda silencio, el silencio, y agrieta la tarde como un imposible. El corazón late, la sangre choca en las venas, ruge el pulmón en la quebrada, pero nada lo interrumpe, ni la garganta del coyuyo, ni el cristal de los grillos, ni el bombo cavernoso de los tucutucu. Existe el silencio, lo conozco. Ha venido a mi casa en la cornisa del viento. Sé que agoniza entre el progreso, pero lo siento cerca, agazapado, entre el polen y la greda. Alejandro Raimond.

0: Lo voy a llamar al Pepe Esteves porque seguramente está hurgando en alguna discoteca. El tipo siempre saca alguna cuestión que hace de su micro una especie de pequeña pinturita. Así, Pepe, ¿estás por ahí vos?
1: Por acá ando, ¿eh?
0: Ah,
1: por acá.
0: Muy bien, Pepe.
1: Sí, bueno, por acá estoy.
0: ¿Qué estuviste buscando? Contá.
1: Mirá, me estaba acordando acá que cuando la ciudad no estaba tan llena de hormigón, ¿viste?
0: Sí.
1: Y había grandes espacios abiertos todavía, casi retazo de campo.
0: Sí, señor.
1: Plazas grandes, parques con arboledas donde anidar.
0: Sí.
1: Y había una nutrida variedad de aves, que ahora no se ven.
0: Te veo venir, dale.
1: Y sabés que se me dio por Armando,
0: sí,
1: que hay un montón de tango que tienen nombre de pájaros.
0: Mirá, ahí está.
1: Y pájaro, sí, más o menos que ya conocemos, de locales, ¿no es cierto?
0: Sí, señor.
1: Y bueno, ahora ya hay cada vez menos, porque viste, hay más loro que gorrión ahora.
0: casi es una metáfora del ser humano.
1: Sí, debe ser. Sí, porque el chamullo aturde.
0: Bueno, arrancá, dale.
1: Bueno, mira, comienzo con el zorzal.
0: Sí, ahí está. Muy bien.
1: Que es muy clásico, ¿no? El más reconocido.
0: Sí, señor.
1: Dorita Zárate, que era una cancionista, se apuntó con esa milonga, porque es una milonga esta, zorzal.
0: Sí.
1: Cantando a la propia autora, porque era la autora, y también Carlo Di Sarli con Roberto Rufino.
0: Qué maravilla.
1: Hicieron un éxito, sí, recuerdo eso, zorzal.
0: Sí.
1: Y hay varios temas más donde se nombra este hermoso pajarito.
0: Ajá.
1: Después está el llamado Rey del Bosque, que usted debe ser común ahí en Córdoba.
0: Exactamente,
1: me imagino.
0: Exactamente. Claro, no todo el mundo lo distingue. Pero está acá el tipo.
1: Anda, ahí tienen ustedes colecciones de pájaros.
0: Sí, señor.
1: Bueno, esta es una especie que abunda en varias regiones de la Argentina. Y mirá qué curiosidad, Canaro compuso un foxtrot con ese nombre.
0: Ajá.
1: Mirá, un foxtrot.
0: Sí.
1: Y en 1939 decidió hacerlo tango sinfónico.
0: Pero, espérate, ahora que lo nombras a Canaro, ¿no tenía un tango Canaro llamado Pájaro Azul?
1: Sí, claro. Que también era medio sinfónico ese Pájaro
0: Azul.
1: Sí,
0: es verdad, lo escuché no hace mucho tiempo. Dale, seguí nomás.
1: Vos sabés que no, Pájaro Azul no se me ocurrió, mirá.
0: Sí, ahí está.
1: No me acordé.
0: Ahí te aporté, sí.
1: Ahí aportaste uno más. Después está José Rótulo y Manolo Sucher.
0: Sí.
1: En 1944 hicieron el tango Como el Hornero.
0: Ajá.
1: Y en el mismo homenajean a uno de los pájaros más admirables que vuelan en el aire de nuestro país.
0: Sí, claro, claro.
1: Y lo grabaron también porque fue muy popular ese.
0: Sí.
1: Rodolfo Biaggi con Alberto Amor.
0: Sí.
1: D'Agostino con Varga y Lawrence con Alberto Podestá.
0: Ah, impresionante. Siempre me impresionó, Pepe, el sonido de la orquesta de Lawrence. Siempre me impresionó.
1: Increíble. Una gran orquesta.
0: Sí.
1: Y este es un gran cantor, Alberto Podestá.
0: Dale, que lo escuchamos.
1: Escuchémoslo. Mira, es una grabación de la orquesta de Lawrence del año 1944.

0: No, impresionante. Inclusive la voz de Podestá. La voz y cómo sostenía la nota, el vibrato natural. Me encantó esto que mandaste. Me encantó. Bueno, seguimos. Dale.
1: Fue un gran cantor, sí. Podestá fue un gran cantor. Sí. Bueno, por su parte, Angelito Varga, justamente en el único tema que cantó a dúo en toda su trayectoria, sí, y lo hizo con su propio hermano, Amadeo Longhio.
0: Sí.
1: No sé si vos te acordás, ya no cantas Chingolo.
0: Ajá. O simplemente.
1: O Chingolo, también claro, debe ser
0: claro,
1: Chingolo.
0: Claro, sí. Claro, claro.
1: Bueno,
0: claro.
1: Alguna vez lo difundimos ahí, sí. A esta grabación. Bueno, me toca hablar de La Calandria, también, que emite uno de los cantos más llamativos de nuestros pájaros y aves canoras.
0: Sí, señor.
1: Además, imita el canto de otros pájaros. Sí. Así dicen, yo no lo pude comparar eso.
0: Sí.
1: Y Julio De Caro, con Luis Díaz, grabó el tango Calandria, sí, de Cadícamo, de Cadícamo. Y Canaro, en 1926, también lo grabó.
0: Mira.
1: El jilguero está presente en varios tangos. Joaquín Dos Reyes, con su cantor Tito Reyes, grabó precisamente Dolor de Jilguero.
0: Dale, dale,
1: y
0: de, dale.
1: Y debe haber alguno más, sí, con la palabra jilguero.
0: Qué bueno, maravilla.
1: Se puede hablar también de La Lechuza.
0: Por supuesto.
1: Será media. Sí. Será de mala suerte.
0: No, no, no, no. Eso, bueno, de la mala suerte es una sanata, una mentira, un invento.
1: Por supuesto. Bueno, es de los hermanos Navarrine, de Lechuza, sí, que lo grabó Gardel.
0: Ajá.
1: El Tero fue uno de los primeros tangos que se compusieron. Tal es así que no, figura como autor anónimo, mirá, no se sabe ni quién lo hizo.
0: Mira, mira.
1: Edgardo Donato le puso música a unos versos de Máximo Orsi y lo homenajeó en su tango El Picaflor.
0: Otro pájaro, vamos.
1: Lo grabó con el cantor Luis Alesio y más tarde con Jorge Ortiz cantando los versos.
0: Sí.
1: La Tacuarita,
0: qué maravilla. ¿Sabes qué?
1: Yo, la verdad, no lo escuché nunca.
0: Es maravilloso, sí.
1: También hay un tango homónimo de Carlos Posada con la Tacuarita.
0: Ajá.
1: No confundir con La Torcasita.
0: De ninguna manera.
1: Es un hermoso, claro, es un hermoso tango del pianista José Martínez que Carlos Di Sarli con su orquesta llevó a la máxima expresión. Hay una grabación muy linda de este tango.
0: Sí.
1: Ha sido grabado también por orquesta como la de Enrique Rodríguez, Víctor Damario y Juan D'Arienzo también.
0: Sí.
1: El bandoneonista Tití Rossi, me acuerdo que era pibe yo cuando salió esto, compuso el tango Dos Canarios.
0: Ahí está.
1: Que popularizó con la orquesta de Héctor Varela ya en los años 50.
0: Vamos.
1: Uno de los grandes tangos de Eduardo Arola es sin duda La Cachila.
0: Un tangazo, total.
1: Sí.
0: Sí.
1: Bárbaro, bárbaro. Él creo que le llamaba La Cachila al auto que tenía, ¿no?
0: Bueno, yo tenía un tío que tenía un Forá. Y,
1: claro,
0: y le llamaba por extensión La Cachilera, porque tenía forma de jaula.
1: Entonces, claro, algo de eso había. También se decía Cachirla.
0: Ah,
1: pues
0: sí.
1: Yo escuché decir casi Cachirla,
0: claro,
1: pero no sé si era el pájaro.
0: Pero había un dicho cuando uno estaba distraído, te decían, ¿qué está, boleando Cachirlo?
1: Sí. Claro, como algo imposible, ¿viste cómo se va a volver una cachila?
0: Dale, bueno, dale.
1: La Cachila lo estrenó en Montevideo en 1921, mirá.
0: Ajá.
1: Y después viene Agustín Bardi y Atilio Zúparo, compusieron el tango Cabecita Negra.
0: Ahí está.
1: Con referente al pájaro,
0: sí,
1: porque hay un pajarito que se llama Cabecita Negra,
0: sí,
1: que menciona al pájaro y lo grabó Gardel en 1929 con la guitarra de Barbieri y de Aguilar.
0: Ahora, espérate, que ahora me estoy acordando, claro, vos citaste una milonga, o sea que me voy a permitir citar un vals, Palomita Blanca, que creo que es de Anselmo Aieta.
1: Pero claro,
0: ahí
1: y García
0: está.
1: Jiménez.
0: Muy bien.
1: Y García Jiménez.
0: Ahí está.
1: Claro, ese también, ¿eh? Me está haciendo daño en el estómago. Ese, mirá. También hubo... No, me olvidé de un montón.
0: Pero no, Pepe, estás haciendo alusión a algunos, es obvio.
1: Algunos, sí, claro, algunos. Claro. Habrá tanto nombre. Bueno, también hubo mención a las aves migratorias,
0: sí,
1: en la voz de Gardel.
0: Ajá.
1: Golondrina.
0: De un solo
1: ahí
0: verano.
1: Me acordé,
0: sí,
1: de uno.
0: Sí, sí, sí.
1: Claro. también de Corral, sí. Porque había uno que se llamaba Pato,
0: muy bien,
1: referido seguramente a los burreros,
0: sí,
1: ¿no es cierto?
0: Sí.
1: Y Pobre Gallo Bataraz,
0: bueno,
1: que estos no son aves, pero son aves de Corral,
0: seguro,
1: que también los cantó Gardel,
0: sí.
1: Y el maravilloso tema de Agustín Bardi, Gallo Ciego,
0: ah, increíble,
1: que,
0: sí.
1: Creo que no tiene letra, pero la música Pugliese lo interpretó magistralmente.
0: Muy bien, muy bien, muy bien.
1: Después está, no, mira, el gorrión no te lo menciono porque lo trajo Sarmiento, creo, ¿no?
0: Bueno, ¿y qué pasa? Pues no hicieron un tango.
1: Y con el gorrión sí hay alguno, pero eso ya, hoy ya está reemplazado por loro. Y otro bicho también importado,
0: sí.
1: Es la alondra.
0: Ah,
1: la
0: claro.
1: Alondra.
0: Sí.
1: Recordaba escuchar esto, esto estaba en una docena de tangos, claro, estaba la palabra,
0: sí,
1: alondra.
0: Sí, sí, sí.
1: Un ave que acá no, en América no existe.
0: Eso es.
1: ¿Te das cuenta, sí, vos? Y se hacía mención a algunos de los tipos que escribían los versos allá en París.
0: Bueno, pero, eran poetas. Podían permitirse,
1: sí,
0: las famosas licencias poéticas.
1: Sí, seguramente. El tema de Gorrión, por ejemplo, déjame que te recuerde algo.
0: Sí.
1: Hay uno que se llama Gorriones, que es un tango del Chon Pereira, te suena, ¿no?
0: Sí.
1: El Chon Pereira, paisano tuyo.
0: Sí, señor.
1: Y nada menos que Celedonio Flores.
0: Ajá.
1: Pero que tiene una letra muy cuestionadora. Nadie se animó a cantarla. Solamente la grabó Ángel Varga con D'Agostino,
0: sí,
1: pero dejó dos o tres estrofas afuera.
0: Ajá.
1: Porque
0: lo censuró.
1: Muy, ¿viste?
0: Sí, lo censuró.
1: Sí, sí, sí, porque había problemas. Los gorriones ahí son niños en situación de calle, ¿viste?
0: Ah, mira.
1: O sea que era un drama ciudadano.
0: Claro,
1: eso.
0: Claro, claro.
1: Bueno, y bueno, ¿por qué no finalizamos
0: con
1: la
0: qué?
1: Nota?
0: A ver.
1: Con este tema musical, mira, sí, porque lo escuché y me quedé impresionado.
0: Sí.
1: La Cachila de Eduardo Arola,
0: sí,
1: en la versión extraordinaria que hizo Carlos Di Sarli en 1952.
0: Mira, en ese año o por ahí, mi viejo se compró un combinado que tenía de un lado la radio, del otro lado el tocadisco y abajo los parlantes.
1: Claro.
0: Y me hacía,
1: sí, señor,
0: y me hacía escuchar a Carlos Di Sarli y me decía,
1: sí, sí,
0: y me decía que los enemigos de Di Sarli le habían inventado la fama de mufa, seguramente por alguna razón o por alguna venganza, y me hacía escuchar este orquestón y los arreglos de Di Sarli.
1: Sí, y Charlie dice que arreglaba poco,
0: sí,
1: pero que tenía un muy buen gusto para ejecutar.
0: Impresionante. Bueno, cerramos con La Cachila.
1: Dale, escuchemos La Cachila, que es una maravilla.
0: Gracias, Pepe, te mando abrazo grande.
1: Igual para vos, y saludo a los oyentes.
0: ¿Lo escuchaste al Pepe Esteves? ¿Y dónde lo escuchaste? ¿Y dónde lo vas a escuchar al Pepe Esteves? Lo escuchaste en El Desconcierto.

0: Mira que se viene, señoras y señores, Amadeo Rojo.
1: El gran libro de los conocimientos inútiles. 250 datos geniales, raros e increíbles que no te enseñarán en el colegio. Conoce a los guerreros del infierno. Un regimiento de la infantería de la Guardia Nacional de Estados Unidos, compuesto principalmente por soldados de raza negra,

0: Nómbrame el libro que estuviste a punto de recomendarme si yo no hacía esta intro.
1: El libro del que vamos a hablar se llama 6 minutos de sol.
0: Ajá, bueno. ¿Y de quién es?
1: Ese libro es de Julia Muriel Dominsain.
0: Sí, bueno.
1: Es una periodista más o menos, un poco más joven que yo, y es un libro sobre su vida en Rusia. Ahora te
0: Ah.
1: voy a contar un poco cómo arranca esto,
0: Sí.
1: pero bueno, es un libro de no ficción, ¿no? Cuenta un poco los 3 años que vivió en Rusia siendo presentadora de televisión
0: Sí.
1: para la tele rusa en castellano. Imagínate eso.
0: Bueno, hay una señora o señorita que se llama Eloísa Olivia o u Oliva. No,
1: Oliva, me parece como los
0: Oliva.
1: olivos,
0: No,
1: viene de
0: claro,
1: ahí.
0: porque ¿sabés con qué me confundo? Con la editorial que se llama Caleta Olivia.
1: Ya veo por dónde viene la sorpresa,
0: Ah,
1: entonces.
0: bueno.
1: Ah.
0: El libro lo escribiste vos, es poesía, se titula Un dios turquesa, y como no te voy a pedir que hables de él, porque se complica, me voy a comunicar con Eloísa Oliva, que vive acá en la provincia de Córdoba, donde yo también estoy, y vamos a charlar un ratito sobre tu libro, ¿ok?
1: Me encanta el autobombo, me encanta.
0: Porque si le pregunto a Fernanda Nicolini sobre su libro, me va a decir, ay, a mí no me gusta hablar, seguramente saldrá con alguna de esas cosas, que son normales a todes, creo, ¿no? Siempre tenemos un cierto pudorcito para con las cosas que parimos. Pero bueno, la voy a llamar, ¿sabes a quién? A Eloísa Oliva, que vive en La Bolsa y que seguramente leyó el Broly y que seguramente alguna cosa tiene para decir. Eloísa, ¿estás por ahí?
2: ¿Qué tal, Quique? Sí, aquí estoy.
0: Bueno,
2: Aquí
0: bueno,
2: estoy.
0: bueno. ¿Qué tal La Bolsa, che?
2: La bolsa, bien. Ahora que salió el sol, como
0: Sí.
2: decíamos hace un ratito,
0: Sí.
2: mucho mejor.
0: Sí.
2: Ha sido un verano muy lluvioso, así que todas
0: Muy
2: las
0: lluvia.
2: casas
0: Sí.
2: están amenazadas con el monstruo de la humedad que
0: Eso.
2: las agarra.
0: Sí. Sí. Las toma, justamente.
2: Las toma,
0: Las toma,
2: exacto. Bueno,
0: sí.
2: en esa estoy yo,
0: Bueno, che,
2: tomada por la humedad.
0: decime para aquel que no vive en la provincia de Córdoba, para aquel que no sabe dónde está La Bolsa, ¿cuál es tu ciudad mayor de referencia?
2: Bueno, en realidad mi ciudad de referencia es Córdoba,
0: Ah,
2: solo que la
0: ok.
2: que está más cercana a la
0: Sí.
2: bolsa es Altagracia. Pero
0: Listo.
2: bueno, yo hace.
0: Está bien.
2: Yo soy una urbanita devenida en Serrana hace muy poco tiempo y sigo trabajando en Córdoba, así que bueno, mi referencia es la ciudad de Córdoba.
0: Bueno, título
2: Estoy
0: del
2: a 50
0: sí,
2: kilómetros.
0: título del libro de Fernanda Nicolini y observaciones sobre él.
2: El libro de Fer se llama Un dios turquesa, que fue un título que surgió después de un tiempito de trabajo, digamos. Siempre los títulos de los libros nunca son los que aparecen en el documento de Word que uno conserva en la
0: Muy
2: computadora.
0: bien,
2: Así
0: muy bien.
2: que,
0: Claro,
2: un dios turquesa.
0: el desarrollo del libro te va condicionando el título.
2: Exactamente.
0: Claro.
2: Uno siempre tiene un título tentativo que
0: Sí.
2: muy raramente termina siendo el título final. Y en
0: Muy
2: el
0: bien.
2: trabajo con el libro empiezan a aparecer opciones posibles y bueno, un dios turquesa, yo le acompañé a Fer en el trabajo de este libro, por eso seguramente ella me referenció para que
0: Sí,
2: hable.
0: claro. Uy, espérate, te congelaste un poquito. Debe ser por la humedad.

0: experiencia banal
1: Sí.
0: para hacer unas reflexiones, digamos, sobre existenciales, reflexiones existenciales, pero con la materia de todos los días, ¿no? Y tiene
1: Sí.
0: también mucha reflexión sobre el lenguaje, sobre la distancia entre la intención de nombrar y lo que se dice, el hueco que se
1: Ajá.
0: genera al medio, ¿no?
1: Sí.
0: Sobre la traducción, sobre los medios de comunicación que usamos cotidianamente.
1: Ahí está.
0: Por eso te digo que es aparentemente sencillo el libro, pero tiene múltiples capas de lectura.
1: Y decime, ¿nos ayudará a combatir esta especie de vaguez que tenemos con el cerebro últimamente? Digamos,
0: Yo creo que sí.
1: nos ayudará a despertar un poco el seso.
0: Yo creo que sí. Justamente por esa clave que para...
1: Espérate, porque parece que en la bolsa tenemos un problemita de conexiones. Porque la veo así, yo la miro y está ahí en su casita húmeda, como ella dice, pero se corta de vez en vez. No importa, yo después hago una edición. Ahí está,
0: Quique, acá
1: sí.
0: estoy de nuevo, le puse los datos móviles, porque la internet de aire de Serrana, esas son las cosas de vivir
1: Muy
0: en las
1: bien,
0: sierras, ¿no?
1: sí señor, ya la conozco, ya la conozco desde hace algunos años. Bueno, decíamos, volvemos a alguna representación que nos haga pensar en algunas otras cosas, que nos lleve a otro sitio, que no sea una cuestión literal todo, donde está flaqueando un poco la imaginación del cerebro, digamos, volvemos a esto, ¿no?
0: Sí, yo creo que el libro de Fer, sinceramente yo lo viví así cuando ella me lo acercó, digamos, para leerlo.
1: Sí.
0: Es un aire fresco, digamos. Es una forma muy trillada de hablar de un libro que a una le gusta,
1: Ah.
0: pero de verdad es un aire fresco porque te pasea por unos escenarios que son totalmente cotidianos,
1: Sí, señora.
0: totalmente cotidianos, y
1: Sí.
0: de ahí despega.
1: Ah, okay.
0: Despega.
1: Okay.
0: Y con mucha... Hay una frase de Diana Bellesi que dice, el mundo se achata cuando no lo amas. Bueno, el libro de Fer hace esa operación de despegar, de desachatar el
1: Qué
0: mundo
1: bueno,
0: cotidiano,
1: qué bueno.
0: ¿no?
1: Sí.
0: Y te muestra a partir de ese escenario, desde un lavarropas, una biñonia, que es una enredadera que se está
1: Sí,
0: cayendo,
1: sí.
0: una conversación por WhatsApp. El recuerdo de un viaje, una consulta médica. A partir de ahí, ella despliega la reflexión sobre qué es la materia de nuestra vida, digamos, y ahí es
1: Okay,
0: donde tenemos que tener puestos los pies y el afecto, ¿no?
1: bien,
0: Entonces,
1: bueno.
0: es un libro que en apariencia sencillo, es sencillo en realidad, lo que esconde esa sencillez. Es una profunda reflexión sobre la cualidad de nuestra cotidianeidad, de nuestras vidas, digamos, sobre el lenguaje, sobre los intercambios, sobre las imágenes que circulan en nuestro día a día, con referencia también a la cultura letrada y a la cultura de masas. Entonces, es como muy, muy llevadera su lectura.
1: ¿Por qué trabajaste con ella? ¿Te dedicas a eso o te dedicas a cooperar con gente que escribe?
0: Sí, en parte sí. Bueno, a Fer la conozco hace muchos, muchos años. Y ella me presentó a mí mi libro hace 4 o 5 años,
1: Ah,
0: ponele. Entonces,
1: okay.
0: entre las personas que escribimos poesía suele existir esta red de
1: La
0: conexiones
1: cofradía,
0: colaborativas. Sí, que
1: claro.
0: vamos y venimos, digamos. Yo me
1: Sí.
0: dedico a hacer clínica de poesía también,
1: Ajá.
0: pero... Más allá de eso, de que sea una cuestión laboral, existen estas líneas de conexión entre las personas que nos dedicamos a escribir y además con
1: Qué
0: Fer también
1: bueno.
0: compartimos un oficio que es el periodismo. Entonces, medio que nos entendemos, creo que hay como una especie de entendimiento sobre ese lenguaje con el que hablamos de las cosas.
1: Gracias, Eloísa, por esta pinturita po
0: Bueno.
1: poética.
0: Recomiendo mucho la lectura, el libro se editó por Caleta Olivia, que es una editorial que se hace con muchísimo amor y esfuerzo también,
1: Sí.
0: que tiene muchísimos títulos y que seguramente...

0: la pueden conseguir en
1: Okay.
0: diferentes librerías y bueno, y que tiene una foto de tapa preciosa también para destacar la materialidad del libro.
1: ¿La escuchaste a Eloísa Oliva? ¿Y dónde la escuchaste? ¿Dónde la vas a escuchar? La escuchaste en El Desconcierto. Bueno, eso es lo que dice y opina tu compañerita, porque según me dijo, estuvo de alguna manera, no te digo trabajando, pero colaborando con vos en la factura de Un Dios Turquesa. Bueno.
0: Sí, Elo es una poeta espectacular ella,
1: Sí.
0: así que bueno, nada, es pura generosidad todo lo que dice, pero también es hermoso reconocer cuando uno puede trabajar con otras personas a las que admira. Así que para
1: Ajá.
0: mí es todo ganancia. Con este libro me dio mucho, mucho placer publicarlo, así que gracias, Quique, por este espacio, como te he dicho, de autobombo, que está mal hacerlo, pero
1: No,
0: hacerlo
1: está
0: igual.
1: bueno, está bueno. Déjense de joder. Está bueno, está bueno.
0: Claro.
1: Tratar de que lo que uno hace trascienda y se conozca. Esto es así, es casi natural.
0: Sí, además también un poco como, bueno, entre amigos, vos sos mi amigo, Eloisa también, un poco la mafia de los amigos está
1: La
0: bien en estos
1: mafia.
0: momentos.
1: Bueno, contame sobre el libro que anunciaste al principio de esta charleta.
0: Bien, volvemos a Rusia entonces. Bueno,
1: Dale.
0: te decía, se llama 6 minutos de sol, es de Julia Muriel Dominsain, ella es periodista, es guionista, guionista de podcast, y tiene una historia espectacular porque
1: Perdón,
0: ella
1: perdón,
0: nació
1: perdón, perdón. Yo
0: sí.
1: soy un señor mayor. ¿Qué es ser guionista de podcast?
0: Bueno, los podcasts, que vos como sabrás, son como estos pequeños programas que se
1: Sí.
0: graban para Spotify, para donde sea, tienen
1: Sí.
0: un guión también, porque no es como
1: Ah,
0: el programa de radio que
1: okay.
0: uno charla, ¿no? Se sienta en el estudio, que los hay también,
1: Sí.
0: pero lo lindo de los podcasts muchas veces es que ya funcionan casi como documentales, ¿no? Donde
1: Ajá,
0: uno puede
1: okay.
0: insertar
1: Sí.
0: material y demás. Bueno,
1: Sí.
0: ella hace unos podcasts muy buenos para Anfibia, que
1: Ajá.
0: tiene un canal de podcast, pero bueno. Este es un libro que ella publica el año pasado. En realidad se lo publica su novio, porque ella escribió este libro
1: Sí.
0: durante todo el 2023 y quedó ahí, ¿no? Como muchos libros, ahora voy a contar cómo es el libro, con muchos libros preciosos que por ahí no encuentran editorial porque el momento para publicar ahora está difícil. Y
1: Sí.
0: también es muy difícil a veces publicar cuando no te conocen tanto las editoriales,
1: Sí.
0: no venís ya del mundo de la escritura, ella sí, pero del periodismo. Entonces, su novio, si no me equivoco, se lo regala para un cumpleaños y se lo publica y ahora es formato papel, después se reeditó,
1: Muy
0: hoy
1: bien.
0: se va a presentar, bueno, nada, un circuito también lo que decíamos recién, entre amigos para amigos que después
1: Sí,
0: se empieza a abrir a
1: pero
0: todos.
1: eso es un novio.
0: Eso es un novio, por favor. Y el novio también forma parte de esta historia que te voy a contar.
1: Ah.
0: Ella en algún momento del 2016 aplica para un trabajo en Rusia, Moscú.
1: Sí.
0: ¿Cómo era el trabajo? Presentadora de tele para la televisión rusa, pero en español, ¿no? Los
1: Ajá.
0: rusos tienen canales en español que transmiten para América Latina y España, si no me equivoco. Ella aplica porque ella venía del periodismo gráfico, de esto que te contaba, un poco de radio,
1: Sí.
0: y le eligen. La cuestión es que ella tiene más o menos en esa época unos 30 años, un poco menos, no sabe nada de ruso, no conoce Moscú y dice, sí, me voy. Con la suerte de que su novio también trabajaba para Alemania, entonces estaba la posibilidad de que viajaran los dos. Pero va
1: Sí.
0: ella primero.
1: Sí.
0: Imagínate, caes en Moscú sin saber nada y con, no sé, 10 metros de nieve, 25 grados bajo cero. O sea, yo creo que si
1: Sí.
0: uno piensa un lugar hostil,
1: Sí, claro.
0: hostil para alguien que emigra así de nada, es
1: Sí,
0: este, ¿no?
1: claro. Aparte vas a una
0: Bueno.
1: cultura que desconoces también. Es decir, hay cierta hostilidad en esa cultura porque la desconoces. Sí.
0: Totalmente. No solo la cultura, que después uno después cuando está en ese lugar, que nosotros después se ve en el libro, empezás a encontrar puntos en común,
1: Ah,
0: sino
1: okay.
0: ni siquiera el alfabeto, ¿no?
1: Sí, sí, sí.
0: Voy a usarme a mí, pero yo estuve en Moscú y claro, yo tenía un mapa en inglés, pero los carteles de la calle estaban cirílico. Entonces ya era una
1: No, no,
0: incomunicación
1: no.
0: total. Pero bueno, lo interesante de este libro, que son varios capítulos donde ella va contando episodios de su vida, en donde cuenta no solo o sea, la complejidad de mudarse a Moscú, de vivir en una ciudad, en un clima completamente diferente a lo que estamos
1: Sí.
0: acostumbrados,
1: Sí.
0: a un idioma que no conoce, sino también ¿Cómo hace uno para sobrevivir ahí, no?
1: Claro.
0: Entonces, obviamente, ella lo primero que hace es hacerse una amiga argentina, que también trabaja en el canal con ella, que en el libro se llama María, y empiezan a tener un montón de aventuras, porque, nada, desde ir a un supermercado y no entender lo que estás comprando hasta ir a
1: Ah.
0: un ginecólogo a hacerte un Papanicolau,
1: Sí,
0: ¿no?
1: muy
0: Todo
1: bien,
0: eso en Rusia.
1: muy
0: Bueno,
1: bien.
0: ella va contando como episodios de su vida que van desde estar por primera vez frente a una cámara, porque
1: Ajá.
0: ella no sabía nada de televisión, ¿no? Y aprender a ser presentadora de televisión en Moscú, a cubrir, por ejemplo, el lanzamiento de un cohete en Kazajistán, a terminar cubriendo un aniversario ruso, que es un desfile que hacen en honor a una
1: Qué
0: fecha de la
1: maravilla.
0: Segunda Guerra Mundial, que salen todos los rusos a la calle, ¿no? Y ella 8 horas cubriendo eso, contando la historia de Rusia. En el medio, después también está la vida cotidiana, ¿no? Lo que
1: Ajá.
0: implica salir de la casa cuando tenés, no sé, todo tapado de nieve, o lo que implica, bueno, también hacerte amigos, ¿no? Y de pronto empezar a conocer a sus familias, su papá que viene a visitarla, es muy interesante porque su papá, uruguayo, ex militante, fanático, fanático de la Unión Soviética,
1: Sí.
0: es muy divertido porque ella lo describe que ahora era como un tipo en ese momento, ¿no? Como un CEO de empresa, vestido divino, pero con el corazón con Lenin, ¿no? Y entonces,
1: Ah,
0: claro, ella
1: sí.
0: narra cuando llega su papá y se fascina con todo lo que es Moscú, que van al Hotel Ucrania a comer. Bueno, es un libro precioso para entender qué significa no solo migrar, sino cómo mirar un lugar como
1: Ah,
0: Rusia, como Moscú específicamente, con
1: sí.
0: ojos argentinos, ¿no?
1: Okay.
0: Y yo creo que estos libros, y a vos esto te va a tocar un poco, también hablan mucho de lo que implica migrar, o sea, lo que implica la propia identidad en otro país, ¿no?
1: Ah.
0: ¿Qué empezás a extrañar? ¿A qué te empezás a
1: Sí.
0: acostumbrar? ¿Qué empezás a entender otras culturas? Y también esta pregunta de, ¿me voy a quedar para siempre acá o voy a volver? ¿No? Me parece que hay algo que atraviesa todo el libro, que es como si dijera, estoy viviendo una vida paralela. ¿Cómo
1: Sí.
0: sería yo si hubiera seguido viviendo en Buenos Aires, por ejemplo? O
1: Sí.
0: soy un doppelganger mío, ¿no? Soy como
1: Claro.
0: mi versión rusa ahora en
1: Claro,
0: este
1: claro.
0: momento.
1: A veces hay alguien que me dice, che, te fuiste a San Marcos Sierras, encontraste tu lugar en el mundo. Mi respuesta inmediata es, sí, hoy, ahora, qué sé yo qué pasa esta tarde o mañana. No lo sé, no lo sé. Es mi lugar
0: Total,
1: en el mundo
0: exacto.
1: ahora, pero mañana no
0: Total,
1: sé.
0: y exacto. Bueno, y el libro tiene algo muy interesante en la estructura del libro, que entre capítulo y capítulo que ella va contando toda esta suerte de aventuras de vivir
1: Sí.
0: durante 3 años en Moscú, tiene charlas telefónicas con su abuela Mireya, que vive en
1: Ah,
0: Uruguay.
1: ajá.
0: Y entonces ahí también está como la conexión con la familia, con lo que quedó, ¿no?
1: Claro.
0: Con esa memoria que empieza a perder su abuela, pero que trata de recuperarla. Y además con
1: Sí.
0: esa voz, lo interesante de esos capítulos con la abuela es que uno imagina que esta narradora que vive todo el tiempo escuchando ruso, de pronto levanta el teléfono y escucha a su abuela hablando en uruguayo, ¿no?
1: Ah,
0: Está.
1: okay, sí.
0: Y es muy hermoso ver también esa necesidad de tener este lazo todo el tiempo con esta
1: Eso,
0: abuela, que es la que
1: sí.
0: también le recuerda quién es ella todo el tiempo, ¿no? Frente a este miedo de decir, mirá si me convierto en otra persona viviendo tanto tiempo acá, bueno,
1: Claro.
0: está esa abuela que todo el tiempo la trae.
1: Repetime título, autora y editorial.
0: Exacto, se llama 6 minutos de sol, Julia Muriel Dumoinsain es el apellido, y como es una edición de autor, por esto que te conté que se la
1: Sí,
0: regaló el
1: sí,
0: marido,
1: sí.
0: lo encuentran, entran a Instagram 6 minutos de sol y ahí le escriben directamente a la
1: Ah,
0: autora y ella tiene como un sistema
1: de envío.
0: de venta y entrega,
1: Listo,
0: así que
1: listo.
0: nada, recomiendo que se pasen y además hay unos videítos, nada, es muy divertido también ver esa parte de
1: Muy
0: su vida en
1: bien.
0: Moscú.
1: Bueno, ¿me mandás un cachito para que lea?
0: Por supuesto.
1: Te mando un beso grandote.
0: Otra voz, Kike, y bueno, gracias por esa sorpresita hermosa.
1: La escuchaste a Fernanda Nicolini. ¿Dónde la escuchaste? La escuchaste en el desconcierto.

Aterricé en el aeropuerto Sheremetyevo el 11 de noviembre de 2016 a las 4 de la mañana. Tenía 56 euros en la billetera, el celular sin señal y ningún conocimiento del idioma. Era analfabeta, apenas conocía las letras del cirílico. Mi campera era ridículamente corta. Pasé raudamente migraciones porque traía una visa de trabajo sellada en mi pasaporte. Del otro lado de la puerta de vidrio me esperaba una chofer del canal con un cartel que decía mi nombre. La saludé, pero no se le movió ni un músculo de la cara. El contacto visual le había alcanzado para confirmar que yo era yo, agarrar mis valijas y empezar a caminar. Entendí rápido que en Rusia hay que hacer lo que hay que hacer. Seguí a esa mujer a través de pasillos, escaleras y puertas automáticas. Cuando se abrió la última, sentí el frío ruso en mi cara por primera vez. Tuve que retomar la respiración de una bocanada con fuerza para recuperar los segundos perdidos. Cuando llegamos a la camioneta, la mujer abrió la puerta y yo subí. Me acomodé en la parte de atrás, mientras ella guardaba las valijas, y revisé el celular para ver si aparecía alguna rayita. Era la primera rusa con la que me vinculaba en mi vida. Si hubiera demostrado un mínimo interés en conversar, le habría preguntado de todo. Que cómo te llamás, que cuántos grados bajo cero hacen, que si te gusta Putin, que dónde empieza exactamente Siberia, o Siberia es un concepto. A pesar de que el reloj marcaba las 4 de la tarde, estaba oscuro. La nieve no era blanca. ¡Qué mentira! Era azul. Había una cantidad que no había visto nunca ni podría haber imaginado. Había por todos lados. Cada tanto una guirnalda de luces cortaba la monotonía. Me había figurado el invierno polar como una pintura estática, un té con miel, una chimenea, unas pantuflas con corderito, pero no. Por la ventana vi a una mujer que paseaba a su bebé, un grupo de jóvenes que fumaba cigarrillos en la puerta de un shopping, una señora en tacos que subía desde el metro, una adolescente que se acomodaba los auriculares entre el gorro de lana. El invierno moscovita era un fuego. Julia Muriel Dominsain.

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Bien, gracias oyentes por escribirnos al desconcierto de quiquepesoa@gmail.com con nombre y apellido Sirene Burruchaga. Qué belleza lo de Raymond. Asombrosa y tierna su manera de contar. Entre el delirio y la coherencia, así vamos caminando. Guillermo Cerneux, soy amadeísta. Genial, Amadeo, y tus lecturas. Ay, Alfredo, qué enorme sos, porque sigo disfrutando tu arte genial. Gracias, nene. Ahora espero atento las otras milongas. Dulzura enorme en esa milonga, Chingolita, María, Serena, Río y barca que navega hacia el profundo amor. Genial ese final antiimperialista beethoveniano de Zita Rosa. Gracias, nene, y Quique, Hugo, Máximo, Ascat. Gracias, Quique. El globo terráqueo convertido en un gran casino universal por la participación de estos capitales. La producción acota presurosa se refiere a la campaña publicitaria de BetWarrior junto a la selección argentina. Es una muestra gratis de dos de las peores desgracias que vemos en la pantalla hoy en día, los micromachismos y la ludopatía que publicamos en las redes. Vivian Mariana Pereira, un asco, repudiable la producción La Gota Presurosa, se refiere a la misma campaña. Daniel Gutiérrez Alba, todavía esperando que algún legislador presente un proyecto para terminar con la publicidad que fomenta la ludopatía. Es fácil, solo copiar lo que se hizo hace años con el tabaco. La producción A Cota Presurosa se refiere, Daniel Gutiérrez Alba, a la misma campaña. Rudy Chernikov, grande, Quique querido, quien quiera oír que oiga, te quiero y admiro. La producción A Cota Presurosa se refiere a la misma campaña. Wadi Rodríguez, parece un muchacho por su voz. La producción vuelve a acotar ya un poco alterada. Se refiere a la soprano Offenbach, Guillermo Piantoni, Benazayag, o de cómo se puede incorporar riqueza a un conjunto de columnistas muy rico. Leonardo Martínez Diegues, quería saludarte y también a todo tu equipo. Te voy escuchando de apartes mientras viajo en la semana ida y vuelta al trabajo. Por momentos la realidad de nuestro país y del mundo, también enfocado y analizado por ustedes, me deja francamente en jaque mental, emocional, sin encontrar augurio de buenos tiempos acá en la tierra. Jaja. Además, nadie como vos, decís, usa su palabra para hacer un párrafo en busca de una salida. En fin, la posta es que siento que la humanidad y este sistema que ha desarrollado no me enorgullece, más bien me ha defraudado. Te mando un abrazo enorme desde el conurbano oeste, también a la banda de desconcertades que de una u otra forma estamos conectados con vos. Patricia Fernández desde Capital. La radio me ha acompañado toda mi vida y me ha regalado momentos maravillosos como el que compartiste con el nene Ábalos. Por razones de trabajo, mi padre viajaba a Montevideo a fines de los 60 y comienzos de los 70, y por esto Zita Rosa forma parte de la banda sonora de mi vida. Gracias. Te sigo escuchando. Un abrazo. Guillermo Sorneau. Excelente el relato de Miranda Julie sobre ese alguien. Buen fin de para todas y todos.

0: yo tuve una época, mira, empieza el tipo autorreferenciándose, ¿no? Pero yo tuve una época en la que me rajaban de todos los medios de comunicación donde me invitaban a ingresar. Primero me invitaban a ingresar porque, ay, qué simpático, mira qué bien, qué desenvuelto el tipo. Bueno, y después empezaban a escuchar lo que yo decía y terminaban rajándome. Pero, a ver, había un productor en Buenos Aires, Alberto Mata, que me había puesto de sobrenombre Príncipe de la India. ¿Por qué? Porque rajá de acá, rajá de allá. Y la verdad que era algo sumamente gracioso. Bueno, hoy voy a charlar un rato con otro Príncipe de la India, pero que tiene un anclaje distinto, porque a mí me rajaban por meterme con alguna cuestión medio cotidiana. No debía meterme, pero me metía a lo mismo. Este ha hecho investigaciones que seguramente es un rajá de la India, pero superior. Digo superior en calidad de investigaciones, ¿no? Es Carlitos del Frade. Carlos, ¿estás por ahí?
1: Acá estoy, Kiki, un gustazo. ¿Cómo estás vos?
0: Bien, bien. Estoy bien acá en San Marcos Sierras, medio protegiéndome de la andanada de desgracias que se vive en el país. Por supuesto, vos sabés que en los pueblos todo es un poco más suave siempre, ¿no? Y acá es un poco más suave. Esto no implica que no eche miradas para afuera y diga, ojo que esto se pudre, ojo que esto está muy mal, ojo que hay mucha gente que no come, no uno o dos que no comen, hay mucha gente que no morfa. Pero bueno, te llamé para que me cuentes sobre tu vida, sobre en qué andás, qué es lo que haces como político en la provincia de Santa Fe. Dale, poneme un poco en autos.
1: En realidad hacemos lo que vos habías dicho en el principio, en esto de tratar de decir lo que los demás no dicen. Lo he hecho toda la vida, Quique. Para mí, periodismo, educación y política, para mí, van de la mano.
0: Muy bien.
1: Sin información cierta, sí, sin información rigurosa, sos un chanta como periodista, sos un chanta como educador,
0: sí,
1: y sos un chanta como político.
0: Claro.
1: Entonces, desde hace 11 años, tengo el privilegio de ser diputado provincial por un partido de lo que yo defino izquierda nacional,
0: sí,
1: de la provincia de Santa Fe, que logramos tener 3 diputados sobre 50. Para nosotros es muchísimo, aunque sí, por supuesto es una minoría,
0: sí, sí, sí, sí,
1: terrible, sí, a la, sí, cual nos aplastan permanentemente.
0: Me hace acordar a la postura de la rusa Miriam Bregman, ¿no? Que sigue bregando y claro, y con poquito, con una cosita chiquita, sí.
1: Y con mucha censura, porque además el gobierno provincial pone 122 millones de pesos diarios, Quique, para sacar todo lo que hacen ellos y tapar
0: mira,
1: lo que decimos la oposición. Así que está muy brava la cosa que vos ya sabés,
0: sí,
1: y tratamos de compartir ciertas desesperaciones de la gente. Hoy, por ejemplo, estamos muy cerca de la gente que tiene asociaciones que cuidan a las personas con discapacidad.
0: Ajá.
1: Porque es muy duro, Quique, que el gobierno nacional haya cortado esos,
0: sí,
1: fondos,
0: sí,
1: y están en borde de cerrar.
0: Sí.
1: Ponete a pensar lo que hace un muchacho con 40 años de discapacidad que, sí, únicamente se siente humano adentro de ese lugar. No, en agosto cierra. ¿Dónde va?
0: Claro, claro. Bueno, pero como ese, me imagino que tenés una lista larguísima de cuestiones. Hay un tema que es el río Paraná, que vos investigaste mucho y denunciaste mucho durante mucho tiempo, pero hay algo que me llama la atención. ¿Cómo hacemos para que la gente se interese? Porque a veces no damos en el clavo, es decir, investigamos, denunciamos, lo decimos, pero no provocamos atractivo, no tenemos los neones del capitalismo que siempre llama la atención. ¿Qué nos falta? Y esto yo lo dije en una reunión muy importante delante de Fidel Castro en La Habana, Cuba, en el 2001. Dije, ¿qué nos, mirá, falta para llamar la atención y para que la gente se interese por estas cosas? ¿No? Esto es lo para mí es lo esencial que deberíamos estar buscando. Hablaste de educación y digo, ¿cómo hacemos para llamar la atención con esto y que se dejen de joder con el nombre de hidrovía y digan, es el río Paraná, es nuestro río? A ver.
1: Sí, que además cada vez tiene menos de nuestro. Ese es el problema más serio. El
0: Muy
1: misterio que vos planteás sobre
0: sí.
1: cómo hacer para llegarle a la gente, yo suelo decir que nos escuchen los oídos que nunca nos escuchan y que nos miren los ojos que nunca nos miran, para mí es el desafío de todos los días,
0: Claro.
1: porque además, no sé si te pasa, Quique, pero a mí me pasa que hace 40 años que venimos con esto de los medios de comunicación, tratando de hacer cosas, y hoy me siento más inútil que nunca porque no puedo responderte esa pregunta porque no me la puedo responder yo. ¿Cómo
0: Sí.
1: llegar a las mayorías? No lo sé, Quique. Lo que sí sé, lo que me queda claro, que en este momento en donde claramente hay un sistema que produce y democratiza la desatención,
0: Okay.
1: la pérdida
0: Sí,
1: permanente,
0: sí.
1: concentración en cosas mínimas, hay gente que ya no puede terminar de leer una hoja de un libro, por ejemplo, por todo esto que genera los estímulos visuales permanentemente de lo que se llama el dataísmo, lo que llega por los celulares, por la compu y demás.
0: Sí.
1: Lo que sí estoy convencido que más que nunca hay que informar de la manera más precisa y saber que lo que va a pasar con el río Paraná es lo que quiere Estados Unidos y no la Argentina,
0: Sí.
1: porque es el Comando Sur del Ejército Norteamericano el que está manejando para quién hay que dragar, cuánto hay que dragar. Y ahí se va el 80% de las exportaciones, Quique, son 80 mil millones de dólares todos los años.
0: Sí.
1: Entonces se me ocurrió decir últimamente, y por eso me están sacando de distintos lugares del país, no en Santa Fe, pero sí del país,
0: Sí.
1: se me ocurrió decir esto, Quique, lo que pase con el Paraná va a generar que en cualquier provincia argentina que ni siquiera conozcan de qué color es el agua del río Paraná,
0: Sí.
1: haya menos platos de comida.
0: Listo.
1: A partir de lo que
0: Sí,
1: dije
0: sí.
1: en esa síntesis y decir, no discutamos los títeres, sino sepamos quiénes son los titiriteros, por ahí le encontré una vuelta y genera que muchos medios dicen, bueno, vamos a sacarlo al loco este que por lo menos dice algo que se entiende. Entonces me parece que el gran desafío, como siempre, Quique, es simplificar lo más que se pueda una oración, simplificar lo más que se
0: Claro.
1: pueda una idea
0: Sí.
1: para tratar de llegar a la mayor cantidad de gente posible.
0: Que es en general lo contrario que hacen los economistas. Complican justamente para que no entiendas, ¿o no?
1: Claro, es lo que decía Calabrini Ortiz. En
0: Claro.
1: economía la cosa siempre es 2 más 2. Si no lo entienden es porque le están mintiendo.
0: Claro, sí. Bueno, a ver, a veces yo digo, estamos derrotados. Y entonces medio como que se me tiran a la garganta, ¿no? Dice, cómo decís que estamos derrotados? Digo, a mí la derrota y el reconocimiento de la derrota no me paraliza. Yo sigo resistiendo, esto que estamos haciendo es un método de resistencia y un poquito de acción. Esto que estamos haciendo es un poquito de acción. Charlar sobre estas cuestiones. ¿A vos notás que a la gente el reconocimiento de la derrota la paraliza y por eso le raja?
1: En algunos casos sí, porque los termina llevando a la resignación o a esa otra forma que tiene el capitalismo de hacernos mal, que es el sentimiento, de
0: Claro.
1: hacernos creer que todos los demás están equivocados y uno tiene razón, lo cual es una
0: Sí,
1: barbaridad.
0: sí.
1: Pero sí, yo creo que es así. Por eso siempre he dicho últimamente, especialmente después del triunfo de Milei, que no cuenten conmigo para ninguna forma de resignación o tristeza. Se
0: Mira.
1: puede estar triste, pero la
0: Sí.
1: tristeza que te moviliza es una forma de complicidad.
0: Claro.
1: Entonces, claramente lo que hay que decir es que hay que reconocer las derrotas, porque además, yo siempre soy de la idea de que el perdedor tiene algo maravilloso. El perdedor es alguien que hoy pierde, pero mañana busca ganar,
0: Claro,
1: busca la revancha.
0: sí.
1: Entonces, esa filosofía a
0: Sí,
1: mí me
0: sí.
1: cierra, por lo menos. No sé si.
0: Bienvenidos los del fondo del pozo, porque de ahí en más solo cabe ir mejorando.
1: No cabe duda, no cabe duda que es así. Sí, estoy de
0: Qué
1: acuerdo.
0: maravilla. Qué maravilla el poder encontrarle hasta la veta graciosa a esta desgracia que nos está pasando, ¿no? Porque esto también demuestra un cierto espíritu de superación. Buscarle, en un momento dado, se está hundiendo el Titanic, vamos a seguir tocando y vamos a seguir tocando. ¿no? Hasta el final.
1: ¿Qué otra queda?
0: ¿Qué otra queda?
1: ¿Qué otra queda? ¿Qué otra queda por hacer?
0: Ahora,
1: Sí, eso es un ejemplo.
0: estamos echando muchas culpas. Siempre el argentino, como dice mi amigo el chino, el argentino va al circo para ver cómo se cae el trapecista, y el argentino de por sí busca culpables. Y esto es cierto, porque está en nuestro ADN buscar culpables e ir al circo a ver cómo se cae el trapecista. Pero al margen de eso, digo, ¿qué no hizo? ¿Qué le faltó al gobierno anterior, no ahora el de Milei, para estar más o menos
1: Anterior.
0: en el mismo camino? ¿Pero qué le faltó?
1: A mí me parece que le faltó compromiso con lo que había dicho que iba a hacer,
0: Sí.
1: porque Alberto Fernández supuestamente venía a hacer algo de la vieja mitología nacional y popular
0: Sí.
1: y terminó haciendo todo lo contrario.
0: Claro.
1: Y eso lo empezó a mostrar con el caso Vicentín y
0: Ahí
1: terminó con
0: está.
1: este decreto que le entregó al Comando Sur del Ejército Norteamericano la planificación del Paraná.
0: Sí.
1: Esa traición, para mí, es una traición. Esa traición sobró, en todo caso, no es
0: Sí,
1: que
0: sí,
1: faltó,
0: sí,
1: sobró.
0: sí.
1: Y esa traición generó el asfalto del camino para que llegara Milei, porque si no vamos a creer que Milei es una especie de
0: Okay.
1: invasión extraterrestre,
0: No, no,
1: y no lo es.
0: no, no,
1: No
0: no,
1: lo es.
0: obvio.
1: Entonces a mí me parece que lo que faltó es el compromiso con lo que siempre se dijo que iba a pasar y
0: Sí.
1: nunca se hizo porque no tuvo la valentía política de enfrentar todo lo que vamos a tener que enfrentar para recuperar algo de toda la riqueza que tiene la Argentina y que hoy ya no la tiene el pueblo argentino. Entonces me parece que es eso, lo que
0: Ahora,
1: faltó es, la verdad,
0: sí.
1: él sabía que subía con un discurso y que iba a mentir. En ese sentido, es muy parecido a lo que pasó con Menem. Muy parecido.
0: Claro, sí. Que Menem, mucho más bicho, después dijo, si yo decía lo que iba a hacer, nadie me votaba. No, no, mucho más bicho.
1: Totalmente.
0: No,
1: Bueno,
0: bueno,
1: pero hoy al lado
0: sí.
1: de Milei,
0: Sí.
1: al lado de Milei, hoy lo dije en una entrevista y yo no podía creer que lo decía. La entrega a los Estados Unidos que está haciendo Milei no la vi ni siquiera con Menem.
0: Eso es.
1: Ni siquiera con Menem. ¿Te
0: Sí.
1: acordás que Menem hizo de las
0: Sí,
1: relaciones
0: sí.
1: carnales,
0: Sí,
1: que decía
0: sí.
1: Ditela?
0: Sí.
1: Ahora, al lado de esto, en donde el mar argentino por 5 años ya es de los Estados Unidos, lo mismo pasa con el Paraná, lo mismo pasa con el petróleo.
0: Sí.
1: Pero ni siquiera Quique, mirá lo que te voy a decir, ¿eh? Ni siquiera en los tiempos de la dictadura vi semejante entrega.
0: Claro.
1: Y esto es impactante. Decir esto hoy
0: Sí,
1: es
0: sí.
1: quedar en el desierto, pero no importa. Para mí hay que decirlo porque en algún momento no vamos a estar tan solos.
0: ¿Y qué chance tenemos de que no estemos tan solos? ¿Cuáles son las
1: Para
0: verdaderas
1: mí,
0: chances?
1: todas.
0: ¿O no hay que mirarlas y seguir para adelante resistiendo y accionando?
1: No, siempre hay que mirar la realidad. Me parece muy necio si te encerrás en la tuya, porque además de eso, terminás en un necio.
0: Sí.
1: Digamos, aunque hay una hermosa canción de Silvio Rodríguez sobre el necio.
0: Sí,
1: Pero
0: es
1: más
0: cierto,
1: allá
0: es
1: de esa
0: cierto.
1: hermosísima
0: Sí,
1: canción,
0: sí.
1: yo creo que sí hay que mirar la realidad. Lo que sí creo que hay que insistir, y me parece que lo que yo veo de cambio es en la privada, en las escuelas secundarias.
0: Ajá.
1: 2 años antes de que Milei ganara, yo no sabía ni quién era Milei, porque yo no veía los programas de televisión en donde el tipo
0: Claro,
1: era columnista.
0: columnista, sí.
1: Iba a secundarias y la privada en la secundaria me decían, pero secundarias de medio para abajo,
0: Ah.
1: como siempre nos invita. Los pibes, del único que hablaban era de Milei. Yo no conocía ni la cara de Milei.
0: Mira.
1: Y yo me decía a los muchachos, che, este tipo va a ganar. Si los pibes solamente hablan de él, este tipo va a ganar. Ganó. Tenía razón esa percepción de que si los pibes hablaban de él,
0: Sí.
1: pasaba algo. Hoy ya no hablan de mí.
0: Ah, okay.
1: Hablan, por ejemplo, de pensar por qué yo en la escuela hago lo que hago y después no tengo trabajo, por qué mi mamá y mi papá sufren tanto. Es otra historia, es otra cosa, es otra búsqueda. Y cuando hay búsqueda aquí, que yo, la verdad, que me esperanzo. No sé si
0: Sí,
1: porque soy
0: sí.
1: muy gil, pero a mí me da esperanza.
0: Sí. No, bueno, yo con los años que he cumplido y que sigo cumpliendo, menos mal, porque por eso estamos charlando,
1: Claro.
0: con todos estos años, yo he ido empeorando mi optimismo. Porque si se puede.
1: Perfecto.
0: Yo mismo lo fui como con una lima, yo mismo lo fui desgastando a ese optimismo. Lo que pasa es que a esta altura me parece que el optimismo no sirve para mucho, insisto con la resistencia y la acción, que me parece que es el camino que vos trazás también, ¿o no?
1: Sí, yo estoy en eso. Yo lo que igualmente digo es que hay una forma de optimismo en que todos los días te pones detrás de un micrófono y haces
0: Sí.
1: cosas que para mí van contracorriente, porque bien te podrías, si no tuvieras optimismo, bien podrías estar en un territorio más de esto que yo te decía antes, el rencor, esa idea
0: Sí,
1: de
0: sí,
1: que hace
0: sí.
1: todo, no me interesa a los demás.
0: Sí.
1: Y la verdad no te veo ahí, en ese territorio. Te veo en
0: Bueno,
1: otra cosa.
0: contá en qué andás hoy.
1: Hoy estoy trabajando mucho en estas cuestiones de lo que tiene que ver con el río Paraná, como siempre en la cuestión del narcotráfico, en buscar
0: Ah.
1: las responsabilidades políticas, económicas que hay detrás, en esto de la discapacidad, tratando de que si el gobierno nacional evidentemente quiere ser Esparta, ¿te acordás que los espartanos tiraban a los que nacían con discapacidad
0: Sí.
1: al fondo del mar? Santa Fe no puede ser Esparta. Entonces estoy buscando que voten un proyecto de ley para cobrarle a 10, solamente 10 exportadoras,
0: Ah.
1: el 1 por mil, el 1 por mil de
0: Claro.
1: su facturación
0: Sí.
1: para que las distintas asociaciones que hacen cosas por los discapacitados no cierren.
0: Claro. El uno
1: Lo
0: por
1: peleamos.
0: mil, el uno por mil. Nada,
1: 1 por mil.
0: nada.
1: Para ellas nada, pero son 32 millones de dólares.
0: Claro.
1: Qué es lo que le debe la nación a la provincia en la cuestión esta de discapacidad. Ojo que estoy contando esto de lo que pasa en Santa Fe y pasa también en
0: Sí,
1: Córdoba,
0: sí,
1: pasa
0: sí,
1: también
0: sí.
1: en San Juan, en
0: Sí.
1: Mendoza, en donde sea.
0: ¿Y en esos lugares quién está defendiendo la cosa? Los gobernadores van y vienen de acuerdo a cómo
1: Bien.
0: Milei los va comprando. Yo soy muy grosero para decir esto, ¿no? Pero
1: No, no, está
0: los
1: bien.
0: gobernadores,
1: Bien.
0: diputados, senadores, es una especie de gran mercado el Congreso, ¿o no?
1: Sí, yo creo que sí. Por lo que veo, sí. Por supuesto que hay excepciones muy
0: No,
1: valiosas.
0: bueno,
1: Creo que las
0: sí.
1: excepciones muy valiosas están en todos lados,
0: Sí.
1: en algunos lados más, en otros lugares menos. Pero
0: Sí.
1: sí, yo creo eso. Por eso hay algunos gobernadores. Por ejemplo, el de Córdoba puso por decreto 3 mil millones de pesos cuando empezó esto de la discapacidad.
0: Sí.
1: No está mal, pero sin embargo va a tener el mismo problema de Santa Fe. No le va a alcanzar
0: Claro.
1: para nada
0: Pero
1: eso.
0: sí, al menos es un gesto, ¿no? Digo.
1: Fue un gesto, que por lo menos se dijo acá, las distintas asociaciones dijeron eso de Córdoba.
0: Sí.
1: En Mendoza hay otro diputado que como nosotros quiere hacer algo parecido, pero es que efectivamente tenemos gobernadores en donde el país unitario se consolida y es un país unitario que además no quiere ser más nación,
0: Sí,
1: porque queda claro que y
0: claro.
1: el 4 de julio va a Estados Unidos a esa fiesta que tienen ellos.
0: ¿Y qué pensás de la oposición en este país?
1: Y está muy dividida, muy dispersa. Yo creo que la figura más clave hoy de o por lo menos la que más dice es Miriam Bregman, claramente. Me gustan algunas cosas que dice Jorge Tayana,
0: Ajá.
1: algunas cosas que dice el senador Mayans también me resultan interesantes.
0: Sí.
1: Y hasta ahí llego.
0: Ah.
1: Después lo que aparece es algunas organizaciones sociales. Me gusta mucho el ambientalismo, también las organizaciones feministas, que a pesar de un montón de cosas siguen peleando y
0: Ajá.
1: después me aparecen cuestiones de los ríos profundos de la historia argentina, como
0: Claro.
1: pasó con lo del Indio Solari, en donde vos decís, qué explosión
0: ¿Qué
1: de
0: es
1: amor
0: esto?
1: popular, que,
0: Sí,
1: claro,
0: ¿qué es
1: y
0: esto?
1: vos decís, este es un río profundo de la historia,
0: Sí.
1: hay tanto dolor, porque evidentemente el dolor surge del mismo lugar donde nace el amor, y por eso ese río de dolor profundo que genera más de 1 millón de personas, la
0: Sí,
1: verdad.
0: sí.
1: Eso también te vuelve a demostrar que
0: Bueno,
1: siempre la historia te sorprende, y eso está bueno, eso está bueno.
0: pero Carlitos,
1: Esa.
0: aunque no haya muerto antes de su muerte, También juntaba 300.000 personas en un lugar, ni siquiera a veces en un estadio, en un lugar juntaba 300.000 tipos. Digo, a lo mejor él había descubierto esto que te pregunté al principio de nuestra charla. ¿Cómo hacer para llegar a la gente con alguna información? Él tenía su información, poética, musical, su mensaje, y llegaba, puesto que lo siguen. Y después de la muerte, mirá lo que ha pasado. Digo, ¿qué no? ¿Por qué no podemos descubrir nosotros nuestro indio solar y de adentro?
1: Porque se ve que no lo tenemos. Porque además está eso, porque acordate que siempre se decía que de las letras del indio eran algo así como muy cerradas, como para muy poca gente.
0: Sí, no. Ahí estuvimos equivocados, porque yo era uno de esos. ¿No? Es más, yo no me crié con el indio Solari, yo no me crié con los redonditos. Entonces, estoy mirando este fenómeno gigantesco, reconociendo que quedé por fuera del fenómeno gigantesco, pero me admira la manera en que el pueblo se manifiesta. Digo, ¡apa!
1: Por eso te digo, ese es un río profundo de la historia, que de pronto aparece. Digo, sí. Hay algo ahí, sí. Porque ahí hay amor. Ahí hay sensibilidad, hay poesía, hay lucidez, hay una visión crítica. Sí. Hay mucha gente. Entonces, por eso en esa pregunta sobre la oposición también digo, esos fenómenos están marcando que hay algo por debajo que generalmente no vemos.
0: Ok. Último, no sé por qué último, podríamos estar todo el día. No, se me respecto a nosotros. Que siempre es ese alguien. ¿Cuándo crees que nos vamos a dar cuenta de que tenemos que hacer sus...
1: Creo que el año que viene.
0: ¿Sí? Ah, sí.
1: Así también va a jugar mucho eso que está en el interior de muchas personas.
0: Ajá.
1: Si hay algo que pasó en estos 29 meses que lleva Milei en el gobierno, más o menos,
0: sí.
1: El acto común que se acercaba a hablar conmigo, que aún conociéndome, estando en otro palo, son trabajadores, recolectores de basura, mozos, maestras, colectiveros, y que me explicaban cómo venía la historia de sus votos. Era apasionante.
0: Sí, claro.
1: 10 minutos te contaba, Carlito. Sí. Bueno, sí. Contaba una historia fascinante. Esa gente común. Esa gente común.
0: Sí.
1: Hoy debe tener algo que no lo puede llegar a expresar.
0: Correcto.
1: Pero lo va a terminar pensando por necesidad,
0: sí,
1: el año que viene.
0: Muy bien, muy bien, muy bien. Bueno, nosotros siempre charlamos sobre los legados. Acá en este caso, con esta charla que estamos haciendo, se descubre casi con claridad cuál es tu legado, hacia dónde vas y qué es lo que dejás. Estás dejando todo esto que venís describiendo desde que arrancamos. ¿Te parece?
1: Me parece que sí. Tiene que ver con eso, con dejar por lo menos un montón de hechos y muchas más palabras,
0: sí.
1: Para lo que viene, porque lo que quiero es que mis hijas sean felices.
0: Ahí está.
1: Y con ellas las grandes mayorías.
0: Ahí está el
1: libro. Eso es lo que quiero.
0: Che, ¿Del Frade va Del con mayúscula también? ¿Va chiquito? Del Frade.
1: Me pusieron muy bien en algo que vi recién que me mandaron.
0: Sí.
1: Del con minúscula, Frade con mayúscula.
0: ¿Y Del Frade viene de Del Frate, de hermano, de qué? ¿Frate
1: no,
0: qué es?
1: Frate. Es vaco francés.
0: Ah, sí.
1: Viene del fresnar los árboles. Fresnar los árboles. Es cortarlos así en
0: redondo. Mira, de ahí viene entonces Fresneda, otro apellido que me resulta familiar, porque tengo amigos. Fresneda. Mira, Fresnar no la tenía. Qué bueno. Otro legado. ¿Ves? Sos un rimero de legados. Bueno, por último, espérate, porque si no digo esto, la patrona me fusila, me liquida. Hay una Feria del Libro. Sí. El sábado 25 de julio. Sí. Vas a venir, me dijeron.
1: Y voy con mis hijas. Aprovecho la invitación y voy con mis hijas.
0: Maravilla. Bueno, Carlos Del Frade, entonces, presenta 50 años después de Videla a Milei y Deudas y Saqueos, sus dos últimos libros. Lo acompañará el que suscribe. Felisa. Felisa se llama, es porque es Feria del Libro de San Marcos Sierra. Qué bonito, Felisa. 25 y 26 de julio, Escuela Roque Sáenz Peña, San Marcos Sierras. Tengo escritos, dice Carlos, más de 50 libros y siempre gané todos los juicios que me hicieron. Mira, esa referencia me encanta. Me encanta esa referencia.
1: ¿Dónde sacaron esa referencia? Pero es cierto, por ahora sí. Vamos a tratar de sentir así.
0: Bueno, Carlitos, te espero el 25 acá. Así nos sentamos en una mesa de paso. Presentamos tus libros y después nos volvemos a sentar en otra mesa y nos tomamos un vino.
1: Con todo gusto, Quique. Para mí ha sido un momento de felicidad cuando me hicieron la invitación.
0: Bueno.
1: Y como lo aprovecho, porque hay que aprovechar todo de ahora en más, porque vas a saber cuándo te dicen desde el bar que se tenés que ir.
0: Claro.
1: Lo cierto, vamos a ir con mis hijas. Estoy muy, pero muy feliz de ir el 25 allá a San Marcos Sierra.
0: Abrazo grande.
1: Chau, gracias.
0: Chau. Lo escuchaste a Carlos del Frade. ¿Y dónde lo escuchaste? ¿Y dónde lo vas a escuchar? Lo escuchaste en el desconcierto.

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1: Buenas, buenas, buenas, bienvenidos, bienvenidas. Ya los estábamos extrañando. Aquí comienza una nueva emisión de Dance Nation, la nación del dance, la nación que te hace bailar, porque este es nuestro lugar, esta es nuestra nación, nuestro condado, nuestro lugar de pertenencia. Pero ojo, no es cerrado, están todos, absolutamente todos y todas invitados. Si conoces la música dance, si la bailaste, la vas a pasar fantástico. Y si no, para la oreja, porque por ahí descubrís alguna cosita que decís: che, pero esto también está sonando hoy. Sí, pasa muchas veces. También pasa muchas veces que sin querer estás mirando la televisión y la música te lleva a estos lugares de por aquí. Con música que sí, nosotros conocemos, pero los más jóvenes no. Y dicen, ¿de dónde salió esta canción? Bueno, quizás a veces podemos también echar un poquito de luz acerca del uso publicitario de la música. ¿Por qué no? Agradecemos tanto a la radio que nos está poniendo al aire de punta a punta del país en esta cadena maravillosa de música bailable. También le damos muchísimas gracias a la gente de República Hosting. 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Sin demorarte demasiado, te digo que en la locución institucional está el señor Alejandro Basoler. Muchísimas gracias, Alejandro. Y en la conducción y musicalización, ¿quién te habla? Matías Picayo. En la próxima hora te proponemos escuchar la mejor música bailable. Aquí comienza Dance Nation.
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1: Un adolescente de Illinois construye una réplica de la Torre Eiffel de 5 metros con escarbadientes. En un ratito te cuento esta noticia, pero ahora damos paso a lo mejor de Italo Disco, como es habitual en este programa. Lo que llega ahora es Claude Jaberry haciendo Work Me Over.

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un adolescente de Illinois construye una réplica de la Torre Eiffel de 5 metros con escarbadientes, Eric Claybell, un joven residente de Naperville, Illinois, logró inscribir su nombre en el libro Guinness de los Records tras completar una réplica de la Torre Eiffel de 5,27 metros de altura. Para la construcción de la estructura, el adolescente utilizó cerca de 20.000 escarbadientes y pegamento, superando las marcas previas en la categoría de esculturas minúsculas. El interés de Claybell por la construcción comenzó a una edad temprana, impulsado por la carrera de su padre como ingeniero civil. Según detalló el joven, observar el trabajo de su progenitor lo inspiró a experimentar con materiales cotidianos para crear estructuras complejas. Dijo: "Cuando era más joven, simplemente me interesé mucho en construir cosas con palitos de helado", comentó en una entrevista reciente. Esta no es la primera vez que Eric alcanza un hito de estas características. En el 2021, cuando apenas tenía 12 años, construyó una torre de 6,15 metros utilizando palitos de helado, lo que le valió su primer récord mundial. Aunque esta marca fue superada posteriormente por otro constructor, la experiencia previa le sirvió como base para enfrentar su nuevo desafío con un material mucho más exigente. El cambio de palitos de helado escarbadientes representó un obstáculo técnico significativo debido a la escala de los elementos. Claybell destacó que la principal dificultad radicó en la manipulación de las piezas y dijo: "Lo molesto de los escarbadientes en comparación con los palitos de helado es que son increíblemente diminutos", destacó el joven sobre el proceso de ensamblaje que tomó meses de dedicación. La estructura final, que imita fielmente el diseño del icónico monumento parisino, se sostiene únicamente en el uso de madera y adhesivo. Tras la verificación oficial realizada en octubre, Guinness World Records confirmó que la obra de Claybell es oficialmente la escultura de escarbadientes más alta del mundo, consolidando su reputación como un talentoso constructor a pesar de su corta edad. Esto lo publica Periodismo.com.

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Esto era Mr. Blue, Nunca es suficiente o Never Enough. Llega ahora Peter Wilson haciendo Broken Hearted y Italo Connection Remix, es decir, con el corazón roto.

0: Estamos cerrando esta hora con un tema de Heaven 42 haciendo Against the Odds, es decir, contra todo pronóstico, en Invasores 2026. Amigas, amigos, junto a republicahosting.com, que es tu lugar en internet y es nuestro lugar en internet y tu radio favorita, hemos presentado una hora de grandes canciones de lo que llamamos aquí humildemente los otros 80. Es el momento de cerrar esta emisión, dejándoles un enorme abrazo por estar ahí y bailar con nosotros. Santi Alonso es mi nombre y nos queda decir que será hasta la próxima. Gracias totales. 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
3: Hola, ¿qué tal? Bienvenidos, bienvenidas a Power On, esa carga necesaria de energía, como te digo siempre, donde vamos a escuchar música que nos gusta, música que está llegando alrededor del mundo y también, ¿por qué no?, algo de información que tenga que ver con datos curiosos o con cuestiones que nos rodean en el mundo, porque como siempre te digo, para la información de actualidad y para traerte malas noticias, hay gente especializada que hasta cobra muy bien por hacerlo. Pero nosotros estamos acá para la música, que es lo más importante y lo que te venimos a traer. A lo largo del mundo hay canciones que salen todos los días que están buenísimas, pero también hay canciones que no debemos olvidar nunca y nosotros las vamos a pasar. Por supuesto, también tenemos canciones en castellano, claro que sí. Te comento que en la locución institucional está el señor Lucas Voltrino. Muchísimas gracias, Lucas, por estar ahí. Esto es una producción integral de republicahosting.com. República Hosting es tu lugar en internet y además este programa es producido por ZNG Contenidos. Yo soy @MatuPicayo en Instagram, Matías Picayo en la conducción y musicalización. Sin dar demasiadas palabras, te digo que a lo largo de la próxima hora vamos a tener a Jason Mars, a Prince, a Color Me Bad, a Ella Es Tan Cargosa y muchísimas otras cosas más. Apretate el cinturón porque aquí comienza Power On.

0: en Power On, el programa de República Hosting. Comenzábamos escuchando a Jason Ross, trabajo 2023 con el Feel Like Dancing. Y quédate con nosotros, porque tenemos la mejor música, tenemos información y en breve te voy a pasar la línea de comunicación porque también te podés comunicar. Tenemos muchísimos mensajes, en un ratito vamos a estar leyendo alguno que otro.
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Y ahora te comento que podés comunicarte con nosotros, te lo había dicho antes. Y no te voy a estar mintiendo, claro. Lo podés hacer al 1136924971. 1136924971. Aguardás, después de mandar el mensaje, el instructivo de a quién le querés mandar el mensaje, pones power on y listo. Ahora, Color Me Van. 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

Qué bella banda Los. Ella es tan cargosa, Adoro esta banda con una gran trayectoria discográfica y no suelo ser autorreferencial, pero sí, cada vez que escucho esta banda recuerdo lo macanudo que es su cantante y guitarrista Rodrigo Manigot en esas épocas que uno arrancaba y tenía que conseguir una nota sí o sí, y el tipo siempre se prestaba a dar una nota, aunque fueras de un medio muy chiquitito, siempre con buena onda, siempre con una sonrisa, siempre contestando. Y anticipo que es una de las bandas más Beatles de la República Argentina, y él no tiene preferentes, ni Paul McCartney ni John Lennon, dijo, es como decir Maradona o Messi. Así que nunca pudimos saber si prefería a John o a Paul. Ella es tan cargosa, con un disco editado en el año 2022 que se llama Bellos Años y que reúne sus grandes canciones con invitados, como se suele hacer. En este caso es Llueve junto a Ale Sergi.

Y qué hermoso que es cuando vuelven las canciones, ¿no? Allá lejos y hace tiempo cuando estrenamos esta canción de Alok con Ella Eir y Kenny Dub, decíamos que en realidad pertenece a la canción original producida por Kenny Dub a mediados de los 90, que era The Bomb. Y decíamos que además combinaba algunos tecladitos de Crystal Waters. Bueno, en esta nueva versión, en este nuevo maxi que sale, además de Kenny Dub y Ella Eir, también está Crystal Waters, y ya se hace explícito esa mezcla entre The Bomb y Gypsy Woman de Crystal Waters. Es hermoso cuando los grandes éxitos vuelven en formato retozado, y lo escuchaste aquí en Power On. Si te quieres comunicar con nosotros, como te dije, lo podés hacer al 1136924971. En un ratito tenemos un poquito de información que tiene que ver con cuando desenchufan la heladera. Y sí, no es el chiste de los supermercados, ¿eh? Es algo grave. CJ Lewis, Air to the A.

0: Gran canción de mediados de los 90, claro. Con C.J. Lewis. Y seguro todos sabemos el chiste de desconectar las heladeras a la noche. No voy a decir a qué refería ese chiste, porque como todo, ciertos chistes son discriminadores y no lo vamos a hacer en este caso. Pero un desenchufamiento de heladera que resultó siendo terrible y no era de los lácteos. Quédate, que ya te cuento.
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comenzamos un nuevo segmento de Power On con toda la potencia de Ultranate, con su primer hit que fuera Free. Y al 11-3-6-92-49-71, Matías, concéntrate, por favor. Se comunicó Augusto, manda mensaje a Augusto desde Canelones, República Oriental del Uruguay. Bueno, un gran saludo para todos los hermanos charrúas allí escuchando la música que trae Power On, que emitimos desde la República Argentina para casi 200 radios y en este caso también para la hermana República Uruguaya. También se comunica Marcela de Quilmes, nos escucha a través de la antena de una radio de Quilmes, creo saber cuál es, a la cual le mandamos un gran saludo y estamos muy orgullosos también de salir en gran parte de la provincia de Buenos Aires a través de esa maravillosa antena. Y ella nos dice, ¿puede ser Paseo Alocado de los Roxette? Claro, está hablando de Joe Wright. Y si lo pedís, decían en una radio hace muchos años, si lo pedís, lo tenés. Entonces, para Marcela, gracias por tu mensaje. Escuchamos a los Roxette con Joe Wright.

0: En Power On estás escuchando a Gus Dapperton junto a Vini. Don't let me down. Y como te comentaba antes, el tema de desenchufar las heladeras no es solamente del mito que ya sabemos de hace muchísimos años atrás. Esto pasó en Nueva York. Un empleado de limpieza apagó el congelador de un laboratorio y arruinó una investigación de más de 20 años. El trabajo se encontraba a 80 grados bajo cero y fue desconectado cuando el empleado sintió una alarma molesta que provenía de la heladera. Se estima que el valor de lo perdido oscila en el millón de dólares, sin contar la cantidad de años invertidos en esa investigación. El Instituto Politécnico Rensselaer de Nueva York presentó hace unos días una demanda contra la empresa de limpieza por una situación inédita ocurrida en noviembre de 2020. El conflicto se originó cuando un empleado de limpieza desconectó una heladera por un ruido molesto que se desprendía de ella, sin saber que haciéndolo acababa con una investigación de más de 20 años. El instituto en cuestión había contratado a la empresa de limpieza Dingle Cleaning Systems Inc. Para limpiar el laboratorio del edificio Carswell en agosto del 2000. Según se volcó en la demanda, el congelador se encontraba a 80 grados bajo cero. Una pequeña fluctuación de esa temperatura de 3 grados causaría daños catastróficos y muchos cultivos, celulares y muestras podrían perderse, explicaron los científicos en la presentación judicial. No obstante, la empresa, los científicos aseguran que la demanda no va hacia el empleado en sí mismo, sino contra la empresa, básicamente por no haber formado a un empleado para trabajar en estas condiciones. Es decir, él tendría que haber sabido leer el indicador de la heladera, por lo cual la demanda millonaria va hacia la empresa de limpieza. Por más que no vaya hacia el empleado, claramente es un muchacho que se ha quedado sin laburo. Y por eso era el chiste de que te desenchufaban la heladera a la noche. Bueno, mira, acá la desenchufan y te pierden un montón de guita. Pero es momento de escuchar música en nuestro idioma, música de toda Latinoamérica, y en este caso será de Argentina.
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0: Y la música en nuestro idioma hoy nos lleva a Córdoba, más precisamente a Villa María, con De La Rivera. Es una banda de electrofunk y pop formada por los primos Tomás y Luca Rivera junto a Gastón Pérez Rivera. Este primer disco que se publicó fue del año 2018, se llamaba A la Deriva, y esta canción, Caroline, está también con los vocales de Ale Sergi, en el que parece ser un día de Ale Sergi, ¿eh? Lo escuchamos hace un ratito con Ella Es Tan Cargosa, y aquí los escuchamos en el rol de productor de este disco, A la Deriva, y por supuesto aportando las voces como para darle un empujoncito a esta banda de Córdoba que engorda ese acervo musical que tenemos en toda Latinoamérica y en este caso en Argentina.
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0: estabas escuchando al exitosísimo Abel Tesfaye, porque ahora te vas a tener que acostumbrar a llamarle así. Él es The Weeknd, pero ha decidido abandonar ese seudónimo para llamarse como verdaderamente figura en su DNI. Y esto es porque decía que en un principio le avergonzaba un poco su nombre o no le parecía lo suficientemente artístico, pero ahora verdaderamente es un número uno. Por ejemplo, con Building Lights llegó a límites increíbles de la industria discográfica, entonces cree que es un buen momento abandonar ese viejo seudónimo que escondía el verdadero nombre, que es Abel Tesfaye. Y en este caso está haciendo un cover de John Lennon. Estoy hablando de Jealous Guy. Esto es para The Idol, la serie de HBO, y la escuchaste en Power On.
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y con Gwen Stefani, con Eve haciendo Rich Girl. Nosotros nos tenemos que comenzar a despedir del Power On del día de la fecha, que cada día nos queda más corto. Te agradezco muchísimo haber estado ahí. En la locución institucional estuvo el señor Lucas Boltrino, todo en una producción de republicahosting.com. 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Yo soy Matu Picayo, en Instagram me encontrás como @ Matías Picayo. No, al revés, soy Matías Picayo y en Instagram me encontrás como Matu Picayo. Matu Picayo con doble L, por supuesto. ¿Nos volvemos a encontrar en el próximo Power On? ¡Claro que sí! Nosotros nos despedimos solamente hasta el próximo programa. Que la pases muy bien. ¡Chau!

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Hola, hola, hola, hola. ¿Cómo están todos ustedes? Bienvenidos, bienvenidos a una noche más. Bienvenidos a este encuentro que tenemos cada fin de semana aquí en el puente a través de frecuenciaorigen.com. Hoy un día muy particular. Hoy es el día de nuestra queridísima bandera, 20 de junio. Feriado en homenaje a nuestro creador Manuel Belgrano, que hizo una bandera tan, pero tan, pero tan linda. Nosotros vamos a acompañarte con canción, ya sabes. Vamos a acompañarte con momentos de estar juntos a través de una frecuencia de radio. Estar juntos y disfrutar de una frecuencia de radio. Esto es El Puente, como cada fin de semana, a través de Frecuencia Origen. Las líneas 3364-345262 es la línea directa que te conecta con nosotros aquí en San Nicolás, provincia de Buenos Aires, con frecuenciaorigen.com. Bienvenidos a todos. Vamos a empezar a disfrutar una noche muy particular, muy linda, de estar juntos en este feriado día de nuestra querida bandera nacional. A disfrutarla, a poner las banderas en las puertas. No solamente cuando haya mundial, muchas banderas cuando juega Argentina en el mundial. Y hoy es el día propicio para sacar las banderas y mostrarlas. Orgullosos de ser argentinos. Seguimos, vamos a comenzar una noche muy, pero muy linda. Lo que viene, Coti.

Bailemos, dice Coti, aquí en frecuenciaorigen.com. Estamos en vivo, obviamente que estamos en vivo hasta las 10 de la noche, acompañándote en este día patrio, Día de la Nacional de la Bandera, de nuestra queridísima bandera. 3364-345262, obviamente es la línea que te puede conectar con nosotros aquí en los estudios de frecuenciaorigen.com, en cualquier parte del mundo donde estén. 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Un saludito para Ramoncito. Ramoncito ahí se llama, picó primero en punta y mandó un mensaje, dice acá escuchando a Tito Hernán, mirando los partidos también, fanático del Mundial. El Mundial, como estamos en todos pilas con el Mundial de Fútbol. Hoy jugó, gana Alemania. Y no era Ghana. Ay, se me fue el nombre. Bueno, ya lo voy a buscar. Y lindo partido entre todos. En realidad son todos partidos entre tiburones. Siempre se inclina por el más débil, para hacer fuerza por el más débil. Y a veces, viste, ¿cómo es esto? El más grande siempre se... En estas instancias, más en este tipo de deportes, siempre se imponen. Pero bueno, siempre uno está siempre con el más... ¿no? Flojito. Pero bueno, vamos a ver qué pasa con Argentina el día lunes, 2 de la tarde, nuevamente se enfrenta al cuadro argentino y veremos cómo nos va con ese equipo. 3364-3452-62, la línea súper directa para conectarte con nosotros, y nosotros hasta las 10 te vamos a conectar.

cosas. Cuando Pity Álvarez todavía escribía, hacía artes con un poquito de papel y lápiz, escribía algunas letras. Homero es esta canción, se llama 3134-345262. Estamos en directo, obviamente, hasta las 10 de la noche. Por ahí me preguntan, ¿cómo andan por ahí? ¿Cómo están todos ustedes? Costa de Marfil, me acordé, ahí lo chequeé, que no era Ghana, era Alemania, Costa de Marfil. Chequeé la información para no decir nada fuera de lugar. Ahí lo tengo conectado a Dante, un abrazo querido Dante. 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Nosotros, complaciendo los pedidos con toda la gente que está conectada a través del 3364-345262, es la línea directa, ¿eh? A ver cómo está el tema tiempo, no te dije nada. 12 grados actualmente la temperatura en la ciudad de San Nicolás. Para mañana domingo una mínima de 8, una máxima de 14. Va a estar la temperatura máxima un poco baja, 14, bueno, más de ahí no va a pasar. Peor para el lunes. Lunes 3 de mínima, 13 de máxima. Y el martes algo muy parecido, 3 de mínima y 14 de máxima por estos lugares. Así que se viene el frío. Hoy, el último día ya del otoño. Mañana arranca el invierno. Así que haciéndole honores, honores a las temperaturas. Está bien, hay que disfrutar también del invierno y del frío. Se abriga uno. Se pone calentito en algún lugar, con compañía, sin compañía, con los que tengas, para estar acompañado y calentito, si es posible, escuchando frecuenciaorigen.com, escuchando el puente a través de frecuenciaorigen.com. Nosotros seguimos con todos ustedes hasta las 10 de la noche.

0: través de frecuenciaorigen.com. Esa es la idea, de acompañarlos a través de esta frecuencia. Un saludo para Sandra, que está conectada ahí en casa escuchando, como cada fin de semana, El Puente con la música en castellano, esa que te gusta a vos, ¿eh? 336-434-5262 en la línea directa. Noche fría, 11 grados, está de a poquito bajando la temperatura para mañana domingo. Se prevé una mínima, muy poquita, de 4 grados, 14 de máxima. El día lunes una mínima de 3 grados. Así que se viene el invierno. Mañana, en un ratito nada más, empieza el invierno. Nosotros vamos a estar acá disfrutando con todos ustedes lindísimas canciones como la que llega, Lali Espósito.
1: Para la invitada que sigue, solamente 4 letras. Lali.

el disco de Fito Páez, que batió récords en ventas, ¿eh? Caminos de la Gloria, hecha por Soledad Pastorutti. 3364-345262 es la línea directa que te conecta con nosotros aquí en la radio, ¿eh? Vos tenés la oportunidad de conectarte y decir, acá estoy disfrutando de lindas canciones hasta las 10 de la noche. Esto es El Puente, como cada fin de semana. Dante, querido, un abrazo. Ya te busco algo de lo que me pediste. Ahí, él siempre conectado a través de la página web de la radio. Tenés que entrar a la página web de la radio. Fíjate la cantidad de programaciones que hay durante toda la semana. No se apaga nunca la radio las 24 horas encendidas para que estés conectado. Estar escuchando radio es la compañía perfecta para el que está solo, para el que está acompañado, pero para el que está solo es una compañía inigualable. La radio siempre es sinónimo de compañía. 3364-345262. Nosotros complacemos algunos pedidos también. ¿Te gusta esto?